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13: 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Iván aquí con el reporte del tráfico. Se reporta falta de estacionamiento por la fiesta de 15 de Cami.
14: Noticias de último minuto. Afirman que hay espacios al frente de la casa de Iván.
13: Noticia de último minuto. Iván está cobrando por el estacionamiento.
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Son las 8 con 58 minutos.

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1: Son las 9:07.

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1: Son las 9:24.

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Son las 10 con 26 minutos.

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Son las 11 con 6 minutos.

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1: Son las 11 con 36 minutos.

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Son las 12 con 17 minutos.

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0: ¿Se va a hacer o no se va a hacer la carnita asada?
1: Minutos, bendecida mañanita ya de martes, gracias a Dios, 15 de septiembre, andamos todos muy patrióticos el día de hoy, ya los vi con su camisa de la selección mexicana, bien peinaditos, perrillos y con su bandera

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2: 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Ya tenemos a la abogada Leti aquí en la línea. Abogada, ¿cómo se encuentra el día de hoy?
3: Hola, muy bien, muy contenta de estar aquí. ¿Cómo está?
2: Oiga, pues queremos platicar sobre este tema, abogada. Nos interesa muchísimo sobre cómo enfrentar un proceso de deportación, porque pues definitivamente puede provocar muchísima pues incertidumbre, muchísimo miedo, pero pues nadie tiene que caminar este proceso a ciegas. Por eso, evidentemente, queremos buscar la compañía de un abogado dedicado, alguien que sí le sabe a este rollo, ustedes que sí fueron a la escuela y estudiaron para estas cuestiones, ¿verdad? Y que definitivamente, pues, confiemos en que nos van a asesorar de la mejor manera. ¿Qué le parece si voy derechito con las preguntas, abogada?
3: Sí, totalmente, claro que sí.
2: ¿Qué es una o qué es exactamente una notificación de comparación y por qué es fundamental no ignorarla, abogada?
3: Claro, ese es el documento que manda el gobierno, se llama un aviso de comparecencia, notificación de comparecencia o en inglés el notice to appear. Y este es el documento que mandan cuando ya formalmente están iniciando procedimientos de deportación en tu contra. Es muy importante no ignorar este documento porque te da una fecha y un horario donde te tienes que presentar para decirle al juez que tú vas a pelear tu deportación. Porque si no te presentas a la primera audiencia o a cualquier audiencia que tengas con el Tribunal de Inmigración, el juez no programa otra audiencia, te va a dar una deportación en tu ausencia. Por eso es importante hablar con un abogado inmediatamente si reciben este documento, que se llama el Notice to Appear.
2: Ok, ahora, ¿qué opciones de alivio o defensa legales puede uno solicitar a una persona cuando se encuentra a lo mejor en un proceso ante a lo mejor el juez de inmigración?
3: Claro, bueno, cada caso es totalmente diferente y los alivios disponibles para cada persona van a variar según tu caso, por eso tienes que hablar con un abogado, pero siempre pueden solicitar, por ejemplo, cancelación de deportación. Es un alivio que se puede pedir ante un juez si ya llevas más de 10 años en los Estados Unidos. El asilo también es una defensa en contra de la deportación si puedes demostrar que tu vida corre peligro si te regresan a tu país. Y también a través de las peticiones familiares, si ya estando aquí te casaste con un ciudadano, tienes hijos ciudadanos y hay manera de poder conseguir la residencia, eso también puede ser tu defensa contra una deportación. Lo importante es tener asesoría de un abogado para que no tengas que enfrentar estos procedimientos tú solo.
2: Entonces, ¿quiénes serían elegibles para solicitar a lo mejor una fianza de inmigración y obtener su libertad mientras continúan su caso, abogada?
3: Sí, es que muchas personas pueden estar en procedimientos de deportación y así aún estar en una detención con la agencia de ICE o pueden estar en libertad. Si estás en detención con ICE, tu caso sigue corriendo con el tribunal, pero puedes parar una fianza para quedar en libertad mientras peleas tu deportación. Pero no todas las personas van a calificar para la fianza. Hablando con un abogado, puedes saber si calificas para que un abogado pueda hacer esa moción, pagar la fianza y puedas quedar en libertad.
2: Ahora, ¿qué factores analiza el juez de inmigración al momento de decir, o decidir, mejor dicho, si otorga una fianza y de cuánto va a ser el monto?
3: Claro, bueno, cada juez tiene su discreción y también va a variar, depende en el estado en donde están, pero típicamente el juez tiene que evaluar, por ejemplo, los lazos en los Estados Unidos, cuántos familiares tienes aquí, si tienes un hogar, tu trabajo, si tienes lazos fuertes en los Estados Unidos, entonces es mucho más probable que te puedan dar la fianza. Pero también hay personas que tienen que ser sujetos a detenciones mandatorias porque tienen antecedentes o tal vez alguna deportación. Un abogado puede analizar tu caso migratorio y criminal y te puede decir si calificas para fianza.
2: ¿Qué consecuencias enfrenta una persona si no se presenta a su audiencia en la Corte de Inmigración, abogada?
3: Las consecuencias son muy graves. Al no presentarte a una audiencia con el tribunal, el juez va a decir, ok, deportación en tu ausencia, porque ellos no te van a dar otra oportunidad. Ya cuando tienes una orden de deportación es mucho más difícil reabrir tu caso o presentar un alivio migratorio. Incluso como ya tienes una orden de deportación, aunque sea en tu ausencia, la agencia de ICE te puede detener y te puede deportar. Por eso es muy importante no faltar a las audiencias. Aunque no tengas un abogado, te tienes que presentar y decirle al juez que te dé una continuación para que puedas encontrar un abogado. Y siempre tengan un abogado si ya están enfrentando procedimientos de deportación, porque solamente así tienes probabilidades más altas de presentar una defensa adecuada.
2: ¿Algo más que nos quiera agregar el día de hoy?
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2: 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Gracias por su tiempo y por toda la información, abogada. Que pase excelente día.
3: Gracias, igualmente.
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Ahí vamos rumbo a Laredo por el 59 Sur. Pones la conjunto andaluz, la de ¿Por qué te vas? Por favor.

Y acuérdese que esta vida es como una paleta de hielo.

56 minutos nada más para recordarle que los Tigres del Norte van a estar llegando aquí al Smart Financial Center el sábado 10 de octubre y por supuesto que nosotros tenemos tu par de boletos muy al pendiente escuchando La Raza 98.5 y 101.7 para poder ganártelos

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0: chona, señores.
1: ¡Viva!
0: Está Giselle Bravo, que hoy viene
1: muy
0: con
1: bien,
0: una...
1: señor.
0: El otro día fui al mall y dije, voy a comprarle algo a la Giselle. Le dije,
2: ¿qué le compró?
0: Le hablé a su mamá. Le dije, oiga, doña Sonia, ¿qué es ahí? ¿Es la que ingratota? Uh-huh. 44 de... No, no, de Brasil, no.
1: ¡No,
0: de,
1: señor!
0: Y llegué, pues, con algo...
2: Aquella
0: pues,
2: ingratota.
0: Nomás, mira, un Christian Dior. Le compré su
1: outfit no me
0: Christian
1: lo,
0: Dior. Ay, no nomás me... para que veas lo que es ser amigo mío, vale.
2: ¿Te lo compró?
1: No, me lo compró.
0: Chino, ¿cómo estás? ¡Piggy, piggy! Bueno, ahí está Viti, Viti. A los controles, la chica Ferrari.
1: Good morning.
0: Hoy no te voy a decir que muestres el cuello porque no está
1: no
0: saliendo
1: cámara.
0: En tele, ¿vale? Pero como quiera que
2: andas salga. Muy acuellada.
0: No, no más que, pues, que la garzupeta, le dicen ya la garzupeta, pues pescuezona.
1: ¿Qué es una garzupeta?
0: La garza, pues, la garza. La garzupeta.
1: ¿Pero de dónde es la garzupeta eso?
0: Pues no sé, mi abuela decía garzupeta. ¿Quién
1: no,
0: sabe?
1: La garza,
0: ¿vale?
1: ¿No?
0: La garzupeta. ¿Qué te va a decir? Que nada, que tenemos un día muy bonito, que vamos a tener ya pronto las imágenes de toda la cosa. Y vamos a empezar con la noticia. ¿Qué les parece, pues, chavalera?
1: Claro,
0: ¡viva México! En este 15 de septiembre, 6 después de la hora, ¡oye, Notiche! Aprovechando que no estamos en tele, frena juez de Estados Unidos límites de visa a estudiantes y periodistas. Los tenían limitados. Un juez les dice, ¡perecen también!
1: Estados están demandando para frenar una norma de Donald Trump. Les tengo todos los detalles también.
0: Ya se sabe, ya se supo. ¡Que mis calzones son de la Conasupo! ¿Quién le pagó una fiestototota a Donald Trump? Ah. ¡Un ruso rico! ¡Ahorita todo el mundo se lo anda tragando también!
1: Encerrados en jaulas bajo el sol con plagas y también sin agua. Así vivía
0: los locutores
1: internos...
0: de la... No, perdón. No, plagas sin agua.
1: Así vivían internos de Alligator Alcatraz. Les tengo todos los detalles también.
0: Director de Fonavit presenta una declaración de patrimonio patrimonial.
2: ¿De qué?
1: Salud.
0: Oh, o sea, director de Fonavit en México presenta declaración patrimonial.
1: ¿Qué toque?
0: Ahorita les explico. Se la va a hacer la noticia del chino que por alguna razón desconocida salió a cabina. En los deportes, el señor Tito Padilla y en los espectáculos, Aid García. Solín.
3: Tras escándalo de cancelación, Carin León vuelve a la esfera para sus últimas tres fechas de este año. Estuvieron Pepe Aguilar, Lupe Esparza, Rey, Cristian Castro. Dicen que Alejandro Fernández lo dejó plantado, le tengo los detalles. Además, Los Ángeles Azules ya tienen calle en Los Ángeles. Edwin Luna y Kimberly Flores ponen pausa a su matrimonio. Los Rojos se juntaron con Don Cheto, los Desvelados le dieron tenis. Y mucho más información, comenzamos esto... Esto es Notichet. Buenos días, señor.
0: Gracias, ahí García Solís. Efectivamente, también yo tengo una noticia mía.
2: ¿Sí?
0: Ya estoy en Cameo.
2: What is that, brother?
0: Cameo es una plataforma.
2: Ok.
0: Donde si la raza quiere cotorrear conmigo, hacerme una pregunta o que le mande un saludo, en Cameo.
2: Ah, y
0: ya he mandado cuatro.
2: Creída.
1: Creída.
2: Creída.
0: Señores, vamos a hablar de la juez
2: Cameo.
0: Que frenó.
2: Where are you? I'm in Cameo.
0: Ahorita la tele. Cameo. Un juez frena a un juez los límites de visa a estudiantes y periodistas. ¿Cómo está este desbarajuste? Un juez federal de Estados Unidos aplazó la entrada en vigor de los nuevos límites de estancia para estudiantes y periodistas extranjeros que había fijado el gobierno de Donald Trump. No, sin pronunciarse sobre la cuestión de fondo, el juez federal de Boston propuso hasta nueva orden que estas reglas debían entrar a regir el 15 de septiembre y les dijo, espérense, todavía no. El juez accedió a la solicitud de las organizaciones que representan instituciones de enseñanza superior, profesores, sindicatos, etc. Entre ellos, uno que representa periodistas y profesionales de la comunicación. Según la normativa gubernamental, los ciudadanos extranjeros titulares de un visado de estudiantes ya no estarían autorizados a permanecer más de 4 años en territorio gabacho, así como periodistas extranjeros, se limitaría su estancia a 240 días. Repito, para se las voy a poner
2: en palabras
0: rancheras.
2: Échele.
0: Lo que quería el gobierno actual era... A ver, estudiantes del extranjero, nomás van a venir 4 años y se me van para atrás. Periodistas,

0: 240 días, menos de un año, y se me van para atrás. Y los periodistas chinos están sujetos a un marco restrictivo de 90 días, nada más. Si hay un periodista chino que viene a Gabacho, puede durar nomás 3 meses. Un periodista de otra parte del mundo, menos de un año, 8 meses.
1: Okay.
0: Y cualquier estudiante que venga a estudiar aquí a Estados Unidos, 4 años y se va para atrás. Entonces el juez dijo, no, Pérez, esto no se tiene que hacer así nomás a la brava. Se tiene que saber unos porqueses es. Los porqueses es. ¿Qué tal si tú eres estudiante y vienes a Harvard y te quieres quedar más de 4 años? No vas claro. a poder. Bueno, como quiera que sea, hasta ahora Estados Unidos concedía visados por la duración del programa de estudios del estudiante. O sea, poder hacer 5 o 6 años. Y para un periodista extranjero también podía hacer lo mismo. Ahora quieren restringir o se quiso restringir la estancia de estos visados, estudiantes y periodistas. Pero ya un juez le dijo, stop right there in dry. O sea, párate ahí en seco. Adelante, dice Bravo.
2: Don Cheto, nos vamos a Nueva York y otros 21 estados que se están demandando a la administración de Donald Trump para bloquear una nueva norma del Departamento de Seguridad Nacional que va a otorgar a los funcionarios de inmigración mayor discrecionalidad para denegar tarjetas de residencia, o sea, las famosas green cards, visas o también hasta la entrada de Estados Unidos al determinar si los solicitantes podrían llegar a depender de ayudas gubernamentales. El cambio en la norma, pues cuya entrada en vigor está prevista para este viernes, probablemente va a dificultar que muchos inmigrantes obtengan la residencia permanente si utilizan o se considera probable que necesiten beneficios públicos como cupones de alimentos, Medicaid o vales de vivienda, que es muy común, Don Cheto, que varias veces, por ejemplo, la abogada Leti le ha preguntado que eso puede afectar su residencia. Pues bueno, eso es lo que están ahorita en estos momentos luchando en contra de. La fiscal general de estado de Nueva York, Leticia James, y el alcalde de la ciudad de Nueva York, Suran Mandani, quien lidera una coalición de ciudades que presenta esta demanda similar, anunciaron esta acción legal durante una conferencia de prensa en el ayuntamiento de Manhattan el día de ayer. Dicen que esta norma permitiría que los agentes de inmigración consideraran el uso de beneficios fundamentales como Medicaid y SNAP e incluso la participación en programas de comidas escolares como parte de la situación del solicitante. Imagínense cómo afectaría a todas las personas, Don Cheto. Los estados cuya demanda también incluye el Distrito de Columbia argumentan que perderían miles de millones de dólares en fondos federales si los inmigrantes, particularmente las familias del estatus migratorio mixto, se dan de baja en los programas por temor a consecuencias migratorias. Así que bueno, eso es lo que está sucediendo en estos momentos. Esta demanda se está llevando a cabo okay. en contra del gobierno de Donald Trump.
0: Fíjate, nomás no es que uno quiera hablar de Donald Trump, pero pues da la nota el viejón, da la nota, porque ahorita, señores, un empresario ruso con vínculos allá en el Kremlin pagó cientos de miles de dólares para ayudar a financiar una fiesta a la boda previa a la o bueno, posterior, una pre-party, ¿cómo se llama? After party. Ajá. Uh-huh. After party de Donald Trump Jr. en Bahamas. O sea, como que el vato este oligarca, pues un vato rico de Rusia, dijo, hey, el after party yo lo pago, chavalos. ¡Yay! ¡Vámonos a las Bahamas! ¡Viene a toda madre! Los pagos representan una flagrante violación de las normas éticas por parte de una familia estadounidense. O sea, no puede alguien pagarle a la familia presidencial así nomás porque quieren. Así, pues una cantidad tan grande por una fiesta, porque se puede, ¿cómo se dice? Se puede interpretar como...
1: Malinterpretar
0: como, ¿cómo se dice? Conflicto de intereses.
1: Sí.
0: Es como, ¿a cambio de qué?
1: De o sea, ¿por qué le estás mí,
0: sí, sí, si yo soy presidente, si yo soy presidente y de repente Isaí me paga una fiesta... Es como, ahí entra el factor. Ay, ¿a cambio de qué?
1: De despertar
0: en mí, de recorrer tu cuerpo cada madrugada. Igual que Jenny.
2: Ay, señor.
0: Entonces, como quiera que sea, ahora están en investigación de cómo es, por qué y cuál su mara de you, de que después de la boda, este vato generosamente organizó una celebración. Él dice que fue un regalo de bodas generoso de parte de un amigo. Algo por lo que estábamos y estaremos increíblemente agradecido. También habló el corresponsal de allá, de la familia presidencial, que dijo, es lamentable que algo tan personal y feliz se interprete como un tema político siniestro, simplemente porque es una persona o de dónde viene. La amistad no requiere un motivo político. Ah, cabrón. La generosidad no necesariamente viene con una agenda y a veces el regalo de bodas simplemente es un regalo de bodas. Muy de acuerdo, muy de acuerdo. con todo esto, es un regalo y es un regalo. La cosa es que si vamos a estar midiendo la, con la misma vara todo, pues midamos todo con la misma vara. Si a, si a Obama le hubiera pagado un oligarca ruso una fiesta de quinceañera de sus hijas, se lo hubieran estado tragando los de republicanos.
2: Machín.
0: Machín.
2: I agree.
0: ¿Verdad? Entonces, pero machín. Machín rin. Bueno.
2: Por ejemplo, en México criticamos ese tipo de situaciones hasta el tope, pero aquí a ver qué en verdad, qué van a decir respecto a ello, o va a decir que es fake news. Hablando de fake news, Don Cheto, que muchos dirán que no es cierto, pero era necesario tener este tipo de lugares. Pues bueno, Alligator Alcatraz fue muy controversial, Don Cheto, por toda la información que se estaba revelando de ello, y muchos lo tomaban como que era una exageración. Pues no, resulta que un informe de la Oficina de Inspección General, dependiente del propio Departamento de Seguridad Nacional, reveló el trato infrahumano que los internos padecían en este dicho centro.
0: En el famoso Alligator.
2: Alligator Island, Don Cheto. Uno de los puntos más flagrantes han sido las jaulas metálicas donde reconocen que las personas eran castigadas, imagínense, al aire libre, bajo el intenso calor. Algunos testimonios ya están denunciando esta práctica de tortura y por primera vez una rama del gobierno ya reconoció, imagínense, la existencia de estos espacios y muestran fotografías de ellos mismos. La propia... pues parte del, del gobierno calificó estas jaulas metálicas exteriores de métodos sin precedentes y señalaban que suponían un riesgo significativo para la salud y el bienestar de los detenidos. También dicen que estos jaulas la usaban como espacios para calmarse y reconocían que las 24 horas que duró una inspección, unos 79 internos habían pasado por esos espacios como jaulas también.
0: Eran jaulas prácticamente.
2: Sí, jaulas, Don Cheto, pero para jaula en una jaula, no hay que poner, cambiarle nombre, ¿verdad? Imagínense bajo el sol y sabrá Dios cuántas horas. Posteriormente.
0: ¡Pero estaban en las cárceles! ¿Qué querían que los tuvieran en qué?
2: No, porque estaban usando estas jaulas como tortura.
0: ¿Estabas a punto de decirle, Dan, güey?
3: Es que no voy a decir nada.
2: No, por favor, no digas chino.
3: Es que también, ¿qué quieren? Pues te tienen que tratar así, no, para que te espantes.
0: Hay una forma de...
3: Sí, ya van con sus derechos.
0: Es que ir a la cárcel... A ver, vamos a hablarlo por lo claro. Nomás, la cárcel es una... Para que vuelvas a reinsertarte en la sociedad. Es un castigo donde se te prepara, supuesta, en teoría, para que te vuelvas a reinsertar en la sociedad. Entonces, ¿qué te hace pensar que con maltrato son? O sea, hay reglas.
2: Pero maltrato no solamente era lo único que ellos vivían, Don Cheto. No tenían acceso a agua limpia para tomar. Adjuntaron en todos estos archivos que recaudaron que los grifos, presuntamente, donde les daban el agua, no estaban las condiciones para que ellos tomaran agua de ahí. Dice que también estaban infestados de insectos el techo donde ellos estaban.
0: Esto es una carta. ¿Qué querían? Un hotel de 5 estrellas.
2: Básicamente, el equipo de inspección dijo que Alligator Island básicamente incumplía con 6 categorías, que era atención médica, servicio de alimentación, higiene personal, recreación, salud y seguridad ambiental y también unidades de manejo especial, Don Cheto. O sea que no estaba en condiciones para funcionar prácticamente.
0: Ok, a ver, tu noticia la vas a cambiar o vas a decir la misma, porque no, la podemos misma. Cambiar porque no tenemos tele.
3: No, la misma.
0: ¿Sí? ¿Seguro? ¿Sabe? Bueno, antes, entonces te voy a decir una más antes de eso. Vamos a cantar Happy Birthday to You, por favor. 1, 2, 3.
4: Happy Birthday to You. 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
3: Cha, cha, cha.
0: Happy Birthday, Papaleón 14. Happy Birthday to You. Señores.
3: Que por cierto, se hizo viral ayer por lo de los. Por lo que le va a bajar el sueldo, ¿no?
0: 71 añejos de Bacardí. Oh, wow. El Papa León 14. Feliz cumpleaños hasta allá al Papa que nos está viendo ahorita.
2: I don't think he's...
0: Échenos la bendición que la necesitamos.
3: ¿Cómo nos está viendo
0: mucho?
3: Si todavía no las... Si no, no, todavía no nos vemos en...
0: No, pero él tiene... Aquí tenemos la Vatican Cam, que es... Ahí ves ese cuadro.
3: Ok.
0: El anaranjado.
3: Sí.
0: ¿Ves esos ojos negros?
3: Sí.
0: Es la Vatican Cam. Siempre nos está viendo el envío.
2: ¿No le da vergüenza? ¿No le da vergüenza?
0: ¡Papá!
2: Las veces que decimos...
0: ¡Ahí estamos! ¡Felicidades, viejón! ¡Ahí estamos al puro millón con usted, ya sabe! Puestos 15 ahí con usted, mi papá.
2: Las andeses que decimos no están aptas para el Vaticano, ¿sí sabía?
0: Bueno, entonces cumplió 71 años el Papa León XIV. Ahora sí nos vamos con nuestro periodista estrella,
3: ¿Cuándo perras?
0: Él es el chino al aire, el de las gorras miadas. Ahí está, vamos contigo, gorras miadas.
3: Hablemos de Octavio Romero Oropesa, director general del Infonavit. Y es de Morena, viejo.
0: Ajá.
3: ¿Quién es Octavio? Bueno, pues es un ingeniero agrónomo y político de 67 años de edad, nacido en Jalapa, Tabasco. Y pues ahora está en boca de todos, porque el señor Octavio Romero Oropesa es el mero mero de Infonavit. Y resulta que el señor no quiere declarar cuánto tiene en patrimonio por seguridad.
0: Ajá.
3: No quiere decir cuánto gana por seguridad. Ajá. Pero que lleva, que gana poquito. Y ya salió que gana poquito menos que la presidenta de México.
0: La presidenta gana muy poco.
3: Sí, pero a pesar de eso gana casi 3 millones, él gana 2.6.
2: Y ah, mira.
3: Como que, ah, bueno. Entonces se le está. Salió como la. ¿Cómo se le llama? Salió como la gaviota, ¿se acuerdan cuando compró la casa y que la compró? Esa la tuvo desde antes de que fuera ese trabajo. Bueno, pues el problema con este señor, Octavio, tiene una fortuna de 47 millones de pesos. Su patrimonio suma una casa en Tlalpan, 4 predios en Tabasco, 2 departamentos, una fortuna en el banco, más de 7 millones de pesos, que en sus propias palabras todo esto lo ha tenido con la mayoría de bienes que adquirió al obtener créditos con bancos como Banamex,
0: bueno, BBV. Bueno, pero ahí te va. Se puede investigar eso, ¿eh?
3: Claro.
0: ¿Con cuánta feria tenía este señor antes de llegar a ese puesto? Se puede investigar fácil.
3: Claro.
0: Porque te voy a decir una cosa, y no es por defender, incluso aquí estoy defendiendo más hasta a la oposición. Hay vatos que llegan a la política ya ricos.
3: Sí.
0: Miéntame un político pobre, tú. No había, ¿qué no dijo? ¿Quién dijo la frase esa icónica mexicana de el político pobre es un pobre político?
3: Sí.
0: O sea, no, ya hay raza que llega ahí con feria. Nomás está de investigar si este vato tenía lo que tenía. Y si no, ahí es donde va a empezar una investigación de cómo se hizo de vacas el amigo.
3: Pues sí. Lo único que están tratando de investigar es que cómo durante 3 años fue oficial mayor del gobierno de la Ciudad de México.
0: ¿Estás borracho?
3: No. ¿Por qué?
0: Estás borracho. A ver, sigue hablando.
3: Ok. Durante el gobierno de Andrés Manuel López Obrador fungió como director general de Pemex. O sea, hijo de...
0: A ver, vamos a ver. Sáigase Solís, por favor, señor. Tú que estás encargado aquí. Ah, tenemos que hacerle la colímetro al señor porque anda pedo.
2: Salud.
0: Ese güey. Llegó y... Anda pedo aquí, señor. En exclusiva. Locutor viene a trabajar, borracho.
3: Pero él no toma.
0: ¿No tomas?
2: ¿Según?
3: No tomo. Es que eso hay que hacerles creer.
0: No tomo. Bueno, ¿y luego qué más?
3: Pues también ha sido director general del Infonavit. O sea que el vato es agrónomo, diputado, petrolero y ahora también ya le sabe al Infonavit.
0: Fíjate, todo le va a estar con el chinele.
3: Todo.
0: Yo le voy a decir una cosa. A mí ni me den hueso pues, en la política, vale.
3: ¿Por qué?
0: No.
2: Va a robar poquito.
0: Macizo. Me voy a dejar
3: ¿va a robar macizo?
0: Con las cuatro patas, viejón. Con las cuatro patas me voy a servir con la cuchara pozolera yo. A mí, yo me conozco, por eso no me den a mí, ¿cómo se dice?
2: Hueso grande.
0: No me den huesos, ¿por qué?
3: O sea, ¿no va a ser como la Jinde que robaba poquito?
0: No, vamos a ir a lo grande. O sea, voy a robar primero muchote y luego ya poquito, pues, para que
2: no... A la descarada, pues.
0: Sí, a la descarada. Bueno, muchas gracias, señor chino. Vamos a hacerle el colímetro porque cada vez hablo usted más borracho, señor. No sabemos por qué. Regresamos con los deportes con el señor Agapito Tito Padilla. Todavía seguimos con el problema de las cámaras. Ojalá que las podemos, ¿cómo se dice?
3: Solucionar.
0: Y si no, escúchenos en la radio. Regresamos.
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0: en vivo, totalmente en vivo. Vamos a los deportes con el señor Tito Padilla. Les recordamos que si usted no nos puede ver en YouTube es porque no tenemos ahorita las cámaras, todavía están ahí madreadonas, pero en eso andamos trabajando. Vamos con Tito. Tito, estás en vivo, güeyón.
1: Muy buenos días, buenas tardes, buenas noches, donde quiera que se encuentre, don Pepe. Vámonos directamente porque hay bastante información deportiva. Arrancó la jornada del fútbol mexicano el pasado viernes, donde los Rayos del Necaxa caen en su casa ante los Camoteros del Puebla 1-0. También Pachuca desprende nomás 3-0, le gana a los Potros de Hierro del Atlante. Los Tigres caen en casa contra los Gallos Blancos 1-0. Por otra parte, los del Toluca no quisieron saber y dan una tremenda tunda a los Zorros del Atlas. 5-2. Dice, aquí está el campeón de la League Cup, aquí está el campeón, el bicampeón. Aquí estamos ya listos, puestos y dispuestos para poder seguir soñando en otro campeonato. Aburridísimo el clásico del Norte. 0-0 entre Rayados de Monterrey y los Tigres, la verdad, mal. Por otra parte, Cruz Azul, don Cheto.
0: ¡Ay, wow, Cruz Azul! ¡Qué partido contra el América!
1: Ay, Cruz Azul ganaba bien, tranquilo, a gusto, hubiese sido más de 4, pero no. Le encanta a los de Cruz Azul hacer sufrir a su afición. 4-3 y por poquito las Águilas del América le empatan, ¿eh? 4-3 ganan los del Cruz Azul. 5 minutos más, don Cheto. Y sayonara, nos vemos, ahí se le ha pasado. Por otra parte, Santos le gana 2-1 a los Bravos. Sí, no vio mal. Sí, el Santos de la Comarca Lagunera, el que a todos le ganan, bueno, pues Bravos cayó 2-1. ¿Y qué clase de juego dieron las Chivas ante los Pumas? Lo que me recuerda.
0: 3-0.
2: Le gané la apuesta,
1: debe de pagar
2: Tito.
1: A Handrid, o sea, $100.
0: Que me los dé a mí, luego yo te los doy, Tito, a quebrar a la banca, hijo.
3: No,
0: Tito,
3: fue a la Giselle. No,
2: a mí, y a mí me costó.
1: Don Cheto.
0: 3-0, bien por la Chivas Reales del Guadalajara. Ir ahí, en este momento,
2: perro,
0: y
2: el
0: chino.
2: Me vas a pagar, yo pensé que no me ibas a pagar.
0: Te va a pagar, ahí le está dando un billete de 100. Bravo, muy bien, chino, tú eres muy pagador. Oye, y cerramos con un 2-0 que le metió León al Atlético San Luis. Tito Padilla, me causa mucha curiosidad la cantidad de goles que se metieron. Mira, 3-0 el Atlante, el Pachuca al Atlante, 5-2 el Toluca al Atlas, 4-3 con el América, estamos hablando ahí de 6-7 goles, el 3-0 de Chivas, incluso hasta el 2-0 de León también puede ser una goliza más o menos poquito, pero ya entra.
1: Exactamente, así que ahí están todos los resultados al por mayor. ¿Cómo va la tabla hasta el momento? Ahora sí, como dice el gran pensador de Chocoplan, don Cheto, debemos de acordar que algunos no han tenido los 8 juegos. Chivas en primer lugar, pero Toluca en segundo con un juego menos, Águilas del América en tercero con un juego menos, y bueno, pues en cuarto lugar, Cruz Azul, Querétaro en quinto con un juego menos, León en el sexto, séptimo con un juego menos, Cholos Tigres de Tijuana, y en octavo, aunque usted no lo crea, los Camoteros del Puebla, y con un juego menos, así de que ahí está la situación, don Cheto. Bien, lo de estas Chivas, están haciendo las cosas bien. Me sorprende Puebla, que está metido ahí hasta el momento en lo que son zonas de calificación. Estaremos al pendiente a ver qué es lo que pasa, don Cheto. Por otra parte, pues algunos de los resultados allá en los Europa, pues sigue, ¿eh? Ahora sí, Atlético de Madrid, 3-0 en la Liga, Barcelona 4-2, estaba sacando el partido, pero después volvieron por ahí y gana el Barcelona, también el Real Madrid 4-1 ante el Rayo Vallecano, gana también, y de esta manera, bueno, pues el clásico del Manchester United cae allá en la Premier League 1-0 ante el Manchester City, don Cheto, ¿qué le parece?
0: Así está la cosa, más o menos, Tito Padilla. En el béisbol, los Dodgers amarran boleto a los playoffs. Después de ganar 4-1 a los Cincinnati Reds, aseguraron ya su clasificación a los playoffs. En otra noticia también beisbolera, y ya nomás para pasar a otra cosa, Tito. Paredes, Aranda y Arozarena, 5 jonrones en el mismo día. El bateo mexicano destacó el domingo en la Major League Baseball con Randy Arozarena, con Isaac Paredes y con Aranda también, que se aventaron entre todos 5 jonrones. Así nomás quedó, Tito.
1: Exactamente, así de que ahí está la situación de lo que es el béisbol, y nos vamos, don Cheto, antes de irnos al fútbol americano, que arrancó bien la primera jornada. La gran, no sé si lo miraron, por eso no voy a decir, porque yo sé que han estado muy ocupados todo este fin de semana, pero lo de Ryan García, don Cheto, se me hizo de verdad, yo esperaba mucho más de Connor, y en dos rounds lo despachó, Don Cheto.
0: Lo despachó. Ryan García, si el otro se miraba muy urgido por tirar a la brava. Y mira, que este Ryan García, a mí, mi opinión personal, es a mí no se me hace un boxeador completo, pero es un boxeador que lo poco que tiene lo hace extremadamente bien, o sea, en la mano. De hecho, me sorprendió que el
2: nocaut no derecha.
0: Vino fue con la, exacto, yeah, con la derecha, sea. Pero lo tumbó muy bien y obviamente los latigazos que da, que es su punto fuerte, y al fin, pues ahora sí que no fue pieza para Ryan García. Yo insisto que no, a mí no se me hace un boxeador completo, es un boxeador que tiene un don. Pero no es un vato que juega bien de pies, que tiene una defensa que te...
3: Ya.
0: No, le faltan muchas cosas, pero lo poco que tiene, te puede pegar una y conejo.
2: Ahora,
0: de hecho, así ha ganado todas.
2: Ryan ya tiene sus 28 años, o sea, ya está rascando los 30. ¿Ustedes le ven madera para que llegue un momento donde sí madure su estilo o de plano?
0: No, ya no.
1: Y aparte, Giselle... Aparte de todos los nombres que debería de enfrentar, si es que quiere regresar, dígame usted, Don Cheto, Teófimo, Sakur, Hain o el Tanque, o sea, son nombres que ya para ese nivel, como dice Don Cheto, lo describió perfecto, necesita ya más juego de pierna, necesita saber manejar bien el ring con ese tipo de nombres ya para...
0: ¡Ora!
1: Y como tú lo puntualizaste, ya casi rosa los 30, ¿eh?
0: Sí. Ahora, te voy a decir una cosa. Por ejemplo, tú dices contra Teófimo López que no lo dejaron subir a encararlo.
2: That was weird. ¿Por qué pasó eso?
0: No sé.
2: Siento que, no sé si a veces la gente que contratan de seguridad no saben el deporte y no saben qué rollo, o de plano es orden de que nadie se toma su trabajo muy en serio.
0: Pues, sí, quién sabe. Pero, por ejemplo, tú puedes decir, no, Teófimo López, cómo se mueve, porque ese vato es un boxeadorazo completo. Uh-huh. Teófimo López, cállate, se mueve bien. Tiene bending, tiene footwork, tiene todo. Y tú puedes decir, no, pues lo va a bajar vara. Pero también le agarra uno Ryan y ahí te guacho,
2: sí.
0: Y conejo.
2: Claro.
1: Está. Pero como yo puntualizo por la edad, como dijo Giselle, y como usted lo dice, Teófimo para mí es completo. Hain, pues a lo mejor también. Y el Tanque, estaremos. Vamos a ver qué es lo que pasa en las próximas peleas de Ryan García. Pero. Yo, en sí, pues es únicamente estos lapilleos, Don Cheto, rapidez y tirar golpes y eso, o sea, ya yo no le veo una preparación bien hecha y derecha de cómo caminar, cómo hacer, o sea, tener, como lo ha dicho también mil veces el Pitbull, tener un plan A, plan B o plan C, dependiendo cómo se te presente la pelea.
0: Y hablando del Pitbull, Tito Padilla.
1: Dígame.
0: ¿El Pitbull también peleó, no?
1: No, va a ser este próximo sábado.
0: ¿Va a pelear apenas?
1: Este próximo sábado vamos a estar dándole esa pelea. Este próximo sábado será el equipo. Ya estaremos tocando el tema ya que se acerque más, porque se va a poner de peluche y va a ser allá en California, para ser mejor precisos, en el Pachanga Hotel El Casino. ¿Qué le parece?
0: Órale, pues, Tito. Muchas gracias. Sigo tus redes sociales. ¿Cuáles son, Agapeiris?
1: Tito Padilla 74, todo junto en espacio. Tito Padilla Deportes en Facebook y Instagram también. En Twitter, bastante información deportiva. Yo me voy y me borro a ver. ¡Pero no! Me desaparezco, quien digo, Fuga Deporte.
3: Tito Padilla.
0: Thank you, Agapit. Regresamos con los espectáculos con Said García Solís.
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0: señores, ahora sí ya estamos en vivo en la tele. Ya por fin estamos en la tele. Qué bueno, porque quería que vieran yo mi Mexican.
1: Platíquenos de su guayabera, señor.
0: Mexican guayabera, mira, viva México. Me la hizo Pink Horses.
1: Muchas muy bonita está.
0: Los Pink Horses. Creo que la playera que traigo abajo no me
1: debe peor. No macha el tapete.
0: No macha, pero mira, muy bonito. Zay García Solís, hablando de gente bonita, ¿cómo estás, hijo?
1: Señor, muy bien, muy contento. Quiero agradecer a Silvia Pulido, que ayer vino porque fueron a Disney, fue ganadora del viaje a Disneyland, y vino y nos trajo un montón de regalos, señor. Enseñe todo lo que nos trajo.
0: A mí me trajo, mira, mi esta que ahorita voy a usar. Me trajo...
1: Esto es para poner vino y para que se mantenga frito.
0: Me trajo una muy, cosa muy bonita que era, es este como para tapar. Se llama tapar sí. Las botellas, ¿cómo se llama?
2: Pues esa, para tapar...
0: Y es como un tigri. Ay, como su pit, como piti, pues, que es un tigri, pues. Como piti, que es un tigri. Un tigri para roncar,
2: it's ¿verdad? A cork, se llama cork.
0: Y todavía me mandó este que me cuachalongó bien mucho, que son salt and pepper.
1: Sí.
0: Para sal y pimienta, no sé por qué, pero que no me digan en la esquina.
3: El venado, el venado.
0: Mandó esto para sal y pimienta y este que me encantó mucho, que es, mira, este es para abrir las botellas, ¿verdad?
1: Sí.
2: Un corkscrew.
0: Y este es para autocomplacerme.
1: Esta para tapar el vino para que se quede.
0: Ay, perdón, yo me voy a emocionar. Bueno, entonces, muchas gracias. ¿Cómo se llama nuestra querida amiga?
1: Se llama Silvia Pulido y además nos mandó.
2: Gracias, Silvia.
1: 24 botellas de vino. Entre Giselle y yo no las vamos a repartir. Y la yo, Ferrari, no, somos los únicos que tomamos. Yo
2: Ferrari, ya tomaste este fin de semana. Despertaste con lo que te tomaste, Mico Rivera.
4: Una o dos botellitas también.
0: No, bebé. Yo se ocupo.
4: Usted no toma.
0: Una que esté dulzona. Una dulzona y lo demás te dicen pedis y como los que son.
1: Ahorita le demos un cap.
0: Órale, pues.
1: El cap está dulce.
0: Oye, ahí ¿puedo dar un anuncio parroquial?
1: Lo que usted quiera.
0: Resulta, señora, que me contactó una aplicación que se llama Cameo. Que usted la puede bajar.
1: What's Cameo, okay, dog?
0: Cameo, guacha, te vas a Cameo y buscas Don Cheto y @don_cheto. Sí. Y ahí puede usted, le puedo yo mandar como saludos o preguntas, lo como cotorrear, pues, se da así, Don Cheto, salud para mi jefa. Ya hice 4 saludos para negocios, para personas o lo que sea, o cotorrear con ellos en un lapso de video de desde 10 segundos hasta 2 minutos, lo que sea. Entonces, para los que quieran mandarme ahí un saludito, lo que sea, soy todo suyo, Cameo, así búscame como Don Cheto en Cameo, ¿ok? En la aplicación Cameo. Ok, es todo. Adelante.
1: Señor, Karim León regresó a Las Vegas luego de la cancelación que se hizo viral y que hiciera que mucha gente quisiera cancelarlo en las redes sociales. Luego de que el jueves no llegara a la presentación del Sphere, viernes, sábado y domingo dio funciones completamente normales en Las Vegas. Él llegó desde la mañana del viernes a Las Vegas, se los comenté yo aquí. Y bueno, Karim León dio las presentaciones. El viernes estuvieron invitados Pepe Aguilar y Lupe Esparza de Bronco. Sí. Estuvieron invitados. El sábado estuvo Rake y el domingo estuvo Cristian Castro. La verdad es que la gente que fue estaba muy contenta. Hubo gente todavía del jueves que alcanzó reventa y que volvió a ir al concierto a pesar de que ya tenían boletos para ir el jueves. Mucha gente sí estaba molesta por esa situación. Yo nada más les quiero comentar varias cosas. ¿Cuál? Para toda la gente que está molesta, hay reporteros, hay periodistas que están comentando acerca de la cancelación, o hubo gente que hizo hasta blogs diciendo de la irresponsabilidad que tenía Karim. Aquí lo comentamos y yo cuando lo entrevisté, usted y yo lo platicamos aquí. Karim me dijo a mí en la entrevista el día que lo fui a ver, al mismo show que trae, pero en Las Vegas, en Dallas, Texas, ahí estuve con él hace menos de 2 meses. Y él comentó que él trataba, a la medida de lo posible, de dormir todas las noches en Hermosillo, Sonora. Cuando no tenía 2 presentaciones o 3 seguidas, él prefería dormir en su casa. Es algo que él lo quería hacer. Inclusive, usted lo comentó y dijo que qué bonito que todavía la gente como Karim quisiera ir a dormir a su casa.
0: No, y el vato anda en Hermosillo como Pedro por su casa.
1: Entonces, si él tenía 4 días libres, como siempre lo hace,
0: se va a ir Hermosillo.
1: Se fue a dormir a su casa, porque tiene un avión privado. Él no planeó que su avión fallara. Él no planeó que el segundo que pidiera también le fallaría. ¿Fue una falla en la logística? Sí. Yo no lo considero absolutamente un problema de irresponsabilidad, porque Karim en todos los conciertos llega el mismo día, como todos los artistas que tienen gira llegan el mismo día al lugar, no llegan días. Me parece una falsedad o alguien que no sabe que digan que hay que llegar a 2 o 3 días. Ningún artista que tiene gira llega 2 o 3 días antes al lugar. Eso es falso.
0: Si yo que soy un donadio, yo soy un perro de que salió de la nieblina, dijo Acui, no la andaba armando de Fresno a Los Ángeles.
1: Sí,
0: o sea, con las nalgas hechas polvo.
1: ¿Por qué?
5: Yo sé que lo quieren defender, pero no, el vato es residencia en Los Ángeles.
1: Yo no lo estoy defendiendo.
5: Pero es residencia en Las Vegas
1: como son.
5: Y el vato falló y
0: está
5: el
0: bien,
5: vato quedó.
0: Pero te voy a decir una cosa, está bien. Está
5: no
0: bien.
5: Es lo mismo conciertos aquí allá que tiene que viajar a que tienes una residencia en Las Vegas.
0: Pero tenía 4 días libres. ¿Tú qué vas a hacer en la noche? Te vas tú para allá y dices, al rato caigo. Me extraña que lo critiques tú, que nunca llegas hasta el temprano.
5: Claro, pero tienes residencia. ¿Dónde?
2: Yo pienso que fue responsabilidad de su equipo, sí.
5: Para ir a un evento
2: a lo mejor
5: Las Vegas,
2: no directamente ¿dónde? De él, pero de su equipo, sí.
1: Yo creo que
2: estaban viendo que no la estaban armando. A mí sí se me hace una grosería y para yo sé que lo defienden.
1: No, sí es una grosería.
2: Yo me emperraría y yo pienso que si no fuera Karim, pero tú pagaras y fueras a Nueva York a ver a un artista y que de la nada ya estés ya vestido, cambiado, haber agarrado hotel, viaje, dejado las bendiciones
5: de pagar,
2: y que llegues ahí y que te digan, ya cuando estés sentado, se va a cancelar el show, no está
1: aquí. Son dos cosas. A los 20,000 personas que pagaron su boleto y que estaban ahí en Sphere, yo les justifico completamente su enojo.
0: 100%.
1: Tienen por qué estar enojados. Y si quieren demandar a la empresa para que les devuelvan su hotel, su avión o etcétera, háganlo.
2: Es exacto.
1: Yo no para nada digo que no tienen el rollo de equivocarse. Que se encabronen, y disculpe la palabra, que se encabronen otras personas.
2: ¿Que ni fueron?
1: Que ni tenían boleto. Que lo hagan viral, que quieran cancelar a Karim, que digan, vato irresponsable. No estoy de acuerdo con ellos. Sí, no estoy de acuerdo.
0: Okay, está bien.
1: Absolutamente no.
2: Pero en defensa de la gente que sí fue y gastó su dinero y con sacrificio para ir a verlo, yo pienso que...
5: Porque no es lo mismo que dices, bueno, está en
0: Ahora,
5: Los Ángeles
0: luego,
5: y la gente
0: no hay
5: de
0: otra
5: aquí
0: parte
5: no
0: que
5: va.
0: Dices tú, no, el equipo. No le... El equipo no le va... Un
1: el equipo
0: no le hace caso al equipo.
1: El equipo quiere consentir.
0: Oye,
1: a su artista.
0: Vamos el mero día que ahí está el avión.
2: Yo digo del equipo de que si estaba viendo que no se iba a armar la cosa, viejo, por proteger a su artista, creo que lo más coherente y lo más consciente es de avisar. Si Said sabe que usted no lo va a armar a llegar a una presentación, yo me supongo que Said les va a dejar saber con tiempo de anticipación para protegerlo a usted. Esa
1: la
2: responsabilidad...
1: La responsabilidad
2: de su equipo de proteger a su artista y que no quede mal, porque al final del día va a quedar mal, señor. Pero si hay un poquito de anticipación, por lo menos le deja a la gente asimilar y decir, bueno, pues agarramos otro patín, pero no que esté sentado ahí y ahí te den la noticia.
1: Solamente les doy como dato algo que deberían de quedarse ahí. Con haber faltado o con no haber llegado el jueves al concierto, la ganancia que iba a tener por esos 7 conciertos en el Sphere, Karim, la perdió.
2: ¿Ves?
1: Entonces, no era su intención.
2: No fue planeado.
1: No fue planeado, ni me parece absolutamente que haya sido irresponsabilidad por parte de él, ni que hay que cancelarlo, ni inga su madre, Karim, no estoy de acuerdo absolutamente.
0: Que los que fueron tienen todo su derecho de alegar y hasta que se le regrese algo.
1: Sí.
0: Pero los que no fuimos y andar de qué responsabilidad.
1: Yo sí, estoy de acuerdo.
0: ¿Qué güey?
1: Completamente, señor. El día de ayer homenajearon a Los Ángeles Azules aquí en California, haciéndole Los Ángeles Azules Square, que es ahí una intersección de Iztapalapa para el mundo, dice el sign. Ahí estuvo la alcaldesa Karen Mass y Belda Padilla, que fue la concejal que estuvo ahí en el nombramiento. Obviamente,
0: las novias del chino ahí bailando.
1: Para que se dé la idea y la gente la que quiere visitar, la intersección entre Van Nuys Boulevard y Chase Street en el barrio de Panorama City, en el Valle del San Fernando, se llama ya Los Ángeles Azules Square.
0: ¿Dónde está el Dennis? Ahí.
1: Ahí está.
2: Okay. Shopping center, ¿no?
1: Es un shopping center. Yeah. ¿Qué es?
0: No es un shopping center, es la placita del Valle.
1: Por eso sí, Plaza del Valle. Es Plaza del Valle.
2: Shopping center, sir.
1: Ya.
0: Se llama la placita del Valle, no se llama Shopping Center.
2: Aquí se denomina como un shopping center, sir.
0: Pues está bien, pero nosotros que vivimos en el Valle...
2: Oiga, la alcaldesa andaba bailando.
0: Andaba bailando. Claro. Tírala a la güey.
2: No la güey. No
0: la güey,
2: no
0: la güey. Bueno, en cariño.
1: No la güey.
0: Se vimos bien ahí, comadre.
2: What's wrong with you?
0: Era, está allí para darle una remangue allí. Tarara, tarara, tarara, venga,
2: para la acá, próxima caray. Que venga se la baila aquí, don Cheto.
1: Oiga, okay, nos damos una pequeña pausa de 50 segundos, pero al regresar pusieron una pausa en su matrimonio Edwin Luna y Kimberly Flores. ¿Se puede poner pausa en un matrimonio y decir que van a regresar?
5: Yeah.
1: Que
5: me cargas, ahora sí,
0: a lo mejor son cosas modernas.
1: Bueno, se lo platico al regresar.
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1: Señor, regresamos con más información en los espectáculos. Ayer informó Edwin Luna y Kimberly Flores que pusieron pausa a su relación de 9 años de matrimonio. Resulta que tras un comunicado, dice, antes de cualquier información sobre nuestra vida y llegue por otras voces, queremos que conozcan directamente por nosotros. Edwin Luna, vocalista de La Tracalosa de Monterrey, dio a conocer que le pone una pausa. Dice, queremos que lo conozcan por nosotros. Después de 9 años de compartir amor, aventuras, aprendizaje y una familia, hemos decidido hacer una pausa en nuestra relación de pareja. Esto no significa que nos alejemos ni que dejemos de estar presentes el uno con el otro. Seguimos unidos por el cariño, la amistad y el respeto, y sobre todo por el amor a nuestros hijos y a nuestra familia. Esto no es una pausa definitiva, solamente están teniendo una pausa en su relación. Será previo al divorcio. Será
0: el mejor tiempo de respirar, de decir quiero estar o no quiero estar. Deja decirle a Carmela que si le gustaría tener una pausa matrimonial, pero
1: a ver.
2: ¿Qué pasa?
0: Baby, ¿cómo ves si tenemos una pausa matrimonial yo y tú de un ratillo? ¿No te gustaría? ¿Sí te gustaría? Ok, mira, yo llego como a las 2 y si quieres me hago güey, a la 1 llego y ya, para que ya no estés ahí. Ah, no se crean que le voy a andar
1: hablando. Ay, no, señor.
0: Ando, güey.
2: Se le arma.
1: Bueno, pues puso una pausa matrimonial Edwin Luna.
0: Está
1: a
0: bien,
1: ver.
0: Nomás pues para que está bien. Yo digo que sí, está bien, ¿no?
2: A mí, yo siento que la pausa matrimonial es equivalente como cuando uno anda noviando y dice, necesitamos un break.
5: En esa,
2: I don't know.
5: ¿En esa pausa break matrimonial le puedo echar los perros a Kimberly?
2: No.
1: A mí me suena eso como que van a empezar a salir notas de los dos saliendo con alguien más y por eso mejor se adelantaron. Es what I feel.
2: ¿Tú crees?
1: Pues dijo que antes de que se enteren por otros lados, ¿por qué nos iríamos a enterar?
2: O a lo mejor sí es tanto, o sea, no sé, a lo mejor otra teoría de conspiración será de que a lo mejor eventualmente sí van a tomar esa decisión, pero para que no llegue la noticia así de una, pues ya más o menos van preparando.
0: Ahora, a ver, pregunta para los que se han divorciado, ¿se divorcian de volada o toman un tiempo así como de deja ver y pum, luego se divorcian?
1: Pues yo creo que por eso están haciendo la pausa, pero yo no creo que sería necesario mandar un comunicado ni avisar, a menos de que se vaya a enterar la gente de que hiciste algo malo o de que te vas a estar portando mal o haciendo loquerón.
5: Ando agüitado, no, viejo.
2: Como con pretexto de
0: sí. A ver, el chino anda agüitado, está adelante, chino.
5: Me acabo de meter a Instagram, le iba a mandar mensaje a Kimberly, escribo Kimberly y me sale Kimberly la más preciosa.
0: A ella no. Sí, mándale.
1: A ella sí, ella sí. Ella sí. No. Ella sí, sí. Le va, ella sí le va a dar. Sí,
5: como ese quiera, algoritmo que me está tratando.
2: Equivocación.
1: Sí, soy Said en mis redes sociales, sí soy Said y la verdad es que para qué nos peleamos.
5: Kimberly, no.
1: Sí soy.
0: Ah, mira, tengo ya mis dos.
2: ¿Eh?
0: Dos. Tengo dos cambios. Deja grabarlos.
5: Ok, canceló en Tulsa, Oklahoma.
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0: la uva. Un abrazo, viejón. Gracias por sus palabras. También saludé a Lucía de Hanford y a su amiga Blanca. Las amo, babies. Lucía trabaja ordeñando de vacas de 7 de la noche a 7 de la mañana.
1: ¿Pero a mano?
0: No, con máquina, yo creo.
1: Ah.
0: Son algunos de los que me traje por allá. También quiero mandar a mis, ¿cómo se llama? Mis, mis patrocinadores de cambio, a que me mandaron ya mis primeros cambios para mandar saluditos ahí. Ahora verás quién lo mandó este y tú. A Kiki Bedoya, muchas gracias. A mis amigos de Inglewood Hardware and Pipe Store. A José. A Angie's Toilets, también que nos escuchan allá en Salem, Oregon. Un abrazo para ellos. A que me quieran, que me mandan sus saludos en cambio. Ya ando un perro, no está yo en cambio.
1: Eso.
0: Tengo 4 apenas, pero ya andamos cambiando allí.
1: Cambiando.
0: Ocupo un paro. ¿No conoce alguien del DMV? Es que se va a vencer la licencia, ¿vale?
2: Señor, ya no hay paros en el DMV. Ya no. Uno tiene que hacer fila y llamar igual.
0: Está bien, pues.
1: Al menos que sea Kim Kardashian o alguno de esos que tiene.
0: Bueno,
1: que
0: no soy pues ni Kim Kardashian,
1: supo, pero. Supo que la viejona llegó hasta con su luz especial y todo para cuando le sacara su foto.
3: No. Ay, qué mamá.
0: No, yo nomás ocupo que se me va a vencer la licencia, a ver si alguien conoce a alguien del DMV que venga un paro, pues, para no hacer pues líneas y así. Ven, está bien.
1: You can make an appointment.
2: Ahí está la abogada de migración, ¿no?
0: Ya está la abogada de migración, Martis.
2: ¿Que por eso los martes va a Valencia? Claro que sí.
0: ¿Y Silvio Almedo no va?
2: Ah, perdón, sí, es cierto.
0: No, Silvio, estás más perdido.
2: No, Leti Valencia va hoy, pero más al rato.
0: Ok, pues está bien a lo que estaba yo diciendo.
2: Ahorita va Silvia.
0: ¿Ya está Silvia conectada?
2: No sé.
0: Vamos a ver si está Silvia conectada. Vamos a ver, double check.
4: ¿Is she there?
3: No, a nadie.
0: No tenemos a nadie. Bueno, ahí sigamos. Vamos a abrir, pues, entonces, mientras se conecta, vamos a ver pues, la saludadera, ¿va?
2: Ándele.
1: Jálese.
0: Vamos a ver la saludadera.
3: Ok, el Zoom está cerrado. Necesitamos que alguien vaya y lo abra.
0: Alguien vaya y lo abra el Zoom. Bueno, está bien. Ahorita nos arreglamos, señores. Ahorita nos arreglamos. Dice, buenos días, Docheto. ¿Ya no va a mandar saludos? Sí, voy a mandar saludos, pero en cambio los mando en video en cualquier momento. Aquí en el radio.
1: No, y además creo que el de cambio es más personalizado porque lo.
0: Sí, el de cambio ya ellos dicen, quiero un saludo, que diga. Por ejemplo, los vatos me dijeron, trabajamos en Oregon y hacemos baños portátiles, diga usted un saludo. Entonces, saludos a todos. Cuando ocupen un baño portátil, chalala, chalala. Me explico.
1: Ya. Exacto.
0: Me pueden hacer preguntas también, ¿eh?
1: Es más detallado, pues.
0: Órale, pues. Dice Ocheto, saludos a toda la banda de Leno, California. Para el Cuervo y el Carlos, un saludo ahí, que andan ahí los güeyones. Dice, Don Cheto, ya me llegó la gorra perrona, viejón, me impresionó la calidad. La verdad, sí me rifo en mi calidad de mis productos, la mera neta.
3: Saludos para Adolfo Herrera, el viejo de Urosi, así me puso, el viejo de Urosi. Allá lo encontré en el casino, me dijo, tú mándame saludos para Adolfo Herrera, el viejo de Urosi.
0: El viejo de
3: Urosi. Así, ponle nomás.
1: ¿No se pusieron a jugar ahí en el casino?
3: Sí, yo perdí.
0: Yo no juego. Sí, sí.
3: ¿Sabe que no le entiendo a las perras máquinas?
0: No.
3: Le puse $20, no, le apreté dos veces, güey.
0: Y ya se fueron
3: mis 20. Dos, y se fueron mis 20 bolas.
1: Ah, estaba jugando.
4: ¿De dólar o de cora?
3: No, mames, o sea, dos. ¿Qué?
1: Haz de penny. Como nosotras, cosas fuimos como doñitas en puro penny.
0: ¿Trago 100? ¿Puedo ya seguirle?
1: Sí.
0: Bueno, son no puedes nomás
1: con los. Javi fan.
0: Claro, fan.
1: Dale, pues.
0: Dice Don Cheto, salud para mí, Santiago Nava. Tengo $120, ¿me alcanza por unos tenis? No. No sé, hijo.
1: Pasó de lanza.
0: Dice Don Cheto, ¿cómo se le va a vencer su licencia? Se vence su cumpleaños. Estoy diciendo que se me va a vencer, tú no preguntes, Jesse. Se me va a vencer mi licencia.
3: El que entendió, entendió.
0: Se acabó.
1: Hey.
0: Dice,
3: hagamos tema.
0: Pandel, no dura ni 30 minutos. No, no duro 30 minutos en el DMV, pero duro 2 horas para llegar a Pandel.
3: Dice, Don Cheto, hagamos un tema. Cosas que te dan miedo. Por ejemplo, a mí me da miedo ya comprar tickets para Carin León aquí en Los Ángeles que no llegue.
1: La raza.
3: ¡Da perres!
1: Además fue una vez, pobrecito.
0: Oye, saludos a mi querida Laura. ¿Sabes quién es Laura? Lauris, chino, la que se subió en el concurso del evento.
3: Oh, del evento.
0: La pocha, la que le decías tú.
3: Ah, la pocha.
0: Saludos, Lauris. Besos, saludotes, querida.
3: Arturo, Chinel, manda saludos de aquí. Mándame saludos a mí y a todos los panaderos de León y a mis hijos Jalen o Halen. Quetzali y Sharon, que los amo mucho. Ahí está.
0: Ya tenemos ahí a Silvio Almedo, pero se está viendo ahí una pantalla rara, ¿no?
1: Le puede, no es
5: aquí
1: para
5: estoy,
1: para
5: no les veo.
0: Sí nos ves tú bien.

0: No, dice que no.
1: No les veo nada.
2: No nos ves nada, nada, nada. Bueno, ahorita estamos trabajando en eso. Apenas nos acabamos de conectar hace poco porque alguien, no sé qué pasó el fin de semana, pero es una desconectadera de todo y apenas pudimos salir en tele. Entonces, en eso andamos, Silvio Almedo. Si no, te damos otro tiempecito más grandecito más adelante. Dice, haga todo online para la licencia. No, es que a lo mejor me van a volver
0: ya
2: a hacer.
0: Ya no puede. Examen. Pero no se quiero. Tarda tanto. Es nomás haciendo cosita.
3: Es normal. Amén, ya está, ya está ruco. ¿Qué esperaba? Ya está viejito. Ya tiene que ir a hacer el examen para ver si bueno, todavía está apto para seguir manejando.
2: Saludos, Fermín Cisneros. Ya me llegó mi gorra. Muy buena calidad. Gracias, Fermín. Otro cliente satisfecho. Disperedonos, ya es petioto. Saludos a la gente de Tinaja de García, Guanajuato. Y también al famoso Chucheras. El otro día me comuniqué con él y me bajó el avión de bien a bien.
0: Le
2: lo saludé y me dijo, saca para la botella, gallo, para sentar vara de bien a bien. ¿Y qué esperaba, Santiago? Que te hablara, que te leyera unos poemas. ¿O qué, güey? Dice por acá, Don Cheto, buenos días. Man, saludos a las chicas de Lumencore en Beaverton, Oregon. Saludos a las morras bravotas de Lumencore. Órale, a las morras bravas.
3: Saludos para toda la raza de San Cristóbal de Ayala. Guanímaro, Guanajuato, de parte del Chequín Núñez. Órale, ahí está. Tema, cosas modernas que ya son consideradas gay. Por ejemplo, yo ando con un Yeti rosita.
2: ¿Un qué?
0: Con un Yeti, como tipo de estas de las grandes.
2: A ver, cosas que son más gays que ser gays. Que tu vaso sea rosita.
0: ¿Un Stanley?
2: Un Stanley.
0: Ay, sí.
2: O sea, a menos que te lo hayan regalado y que lo agarraste así en $1 y dijeras.
3: Y llegó un especial, pues.
2: Pero le puedes poner un sticker perro ahí de Don Cheto y como quiera ahí ya se ve más.
0: Pero va, tú me traes, no puede traer un Stanley.
4: More gay.
0: Sí, no.
3: More gay.
2: Dice, Don Cheto, ahí le va. Una buena y una mala. Me llegó la gorra y la camisa y lo quiero felicitar por la calidad. Muchas gracias. Pero el air freshener dura nomás una semana.
0: Oh, pues.
2: ¿Y qué querías, hijo?
3: Que te dure un año, ¿qué, güey?
0: Es como el que compras cuando te lavan el carro. Tampoco te dura.
2: Es del pinito. Es un pinito del 7-Eleven.
0: El pinito te dura una semana y digo que fue bien.
3: Javi García, Chino, ¿pueden recomendar un buen hotel aquí en Bakersfield?
0: Anda.
3: Para dar una remangadón.
2: ¿Qué te hace pensar que yo voy a conocer un buen hotel en Bakersfield? Si lo conociera, no lo dijera, porque mi esposa va a decir, ¿cómo conoces estos hoteles en Bakersfield, perro, güey?
0: Porque ha tenido remotos allá.
2: No, pero no me he quedado nunca en Bakersfield a dormir. Me he quedado en Fresno. Por ejemplo, el sábado nos quedamos en el hotel del casino.
3: Del casino.
2: Muy bonitos cuartos, hijo.
3: Sí, está bonito.
0: Está nuevo el casino,
2: perros,
0: ¿no?
2: Perros cuartos tiene ese casino.
3: Se nos suena mucho la cama.
0: Sí. ¿Ah?
3: ¿Eh?
2: ¿Qué?
3: ¿Cómo?
2: ¿Eh?
3: ¿Qué no, dijiste? Que está bien, nomás.
2: Que suena mucho la cama. Qué raro, no sonó nada. No, no sonaba, sino yo era que tenía que hacer ruido para que se oyera algo.
0: Los ronquidos.
2: Como quiera, venga.
3: Chino, mándame saludos y dile a Don Cheto que me siga, que me ponga en el VIP para que me pueda leer. Gracias, Beto Mesa. Mesa Beto, búsquelo. Órale, ahorita le digo.
0: Mesa que más.
3: Don Cheto, saluda a mi hijo. Eliot Aguirre, que todos los días los escucha y le encanta su música.
2: Ah, qué chido.
3: Pero sabe que a mí me da un buen de gusto porque, por ejemplo, los que vinieron, mis familiares de Texcoco, no conocían quién era Don Cheto, pero sí lo ubicaban machín por el juego de GTA.
2: Sí, ¿verdad?
3: Machín. O sea, la niña tiene 15 años. Y dice, oh, sí, yo me subí aquí y le ponía a Don Cheto en el radio. Y dije, ah,
2: qué chido. Silvio Almedo está bien agüitada, pero espérate, Silvia, es que no nos podemos conectar contigo, baby. Ahorita ya vamos a conectarnos, ¿eh? Dice por acá, Abel García. Don Cheto, quiero agarrar un perfume Creed. ¿Cuál está chido? ¿El que quiere? ¿De Creed? Pues el Adventus.
3: Yo tengo el Adventus.
2: Mira, el Adventus, te voy a decir, el mejor perfume que se ha hecho para hombre probablemente sea el Adventus. Yo no lo tengo, pero.
3: Pero sabe que yo agarré el Adventus.
2: Pero puede agarrar el Adventus. Lo malo es que mucha raza tiene el Adventus. Exacto. Y vas a goler como muchos. Yo te recomiendo personalmente el Adventus Absolut, el de la botella negra.
0: Negra, ese está perro.
2: Está perro, pero también está chido el Vikingo, está chido el Santal. Tú tienes el Centaurus, ¿no?
3: No, yo tengo el negro, Adventus, cosa. Y la verdad, le voy a decir una cosa. Yo lo compré porque todo el mundo, ¡ah, que está bien chido! Y me han dado más cumplidos por otros que por ese. Yo pensé que iba a remangar con
2: ese. ¿Es el Adventus Absolut o el Adventus normal?
3: No, el Absolut. El negro. El negro.
2: A mí se está perro ese.
0: ¿El negro abajo con clear arriba o el negro?
3: Todo negro.
0: Está perro.
2: Está perro.
0: Es de mis favoritos.
2: ¿Sabes cuál me gusta mucho? Virgin Island Water, nomás que no duran ni madres, pero ese es el mejor de
3: ¿Sabe cuál? ¿Sabe cuál me dio Aje Rivas? Y todo mundo que me lo pongo me lo chulean. El Marley, el rojo.
2: O el Marley rojo, ¿verdad?
3: El Marley rojo, porque tengo el verde, tengo el negro. Este, güey, con este.
2: Adventus Anzolú. Regresamos con Silvia Almeida, ahora sí, ¿verdad?
1: Ahí ya nos ve, ya nos
2: escucha. Ya nos puede ver, nos escucha.
3: El vikingo también.
2: Bueno, pongo corte comercial y vamos con Silvia Almeida. ¿Ya nos ve, Silvia?
4: Ay, pues ahora a ver si les veo. Sí, no, no les veo.
2: No. Araña, perdimos. No. Bueno, ahorita regresemos, ya lo vas a ver, si no ahorita empiezo a correr gentis. Regresamos, ¡oh! Señores, con Silvia Almeida, buenos días.
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0: saluda con mucho cariño. Soy Giselle El Branch, Giselle Bravo el Chino. Y nuestra psicóloga de cabecera, amiga de todos nosotros, de España. ¡Ole! Silvia Olmedo, ¿cómo estamos, querida Silvia Olmedo?
1: Les estoy viendo por YouTube.
0: ¡Eso! Vamos a salir ahí unos segundillos ahí, segundillos tarde, pero estamos en vivo. Te manda a saludar nuestro amigo Curro, que ayer me junté con él un ratito. Con nuestro amigo Curro, que es nuestro amigo en común.
2: En común.
0: En común, Silvia.
1: Qué majete es Curro, ¿verdad?
0: Es que majete es Curro. Me dio una plática que se convirtió en una plática personal y no, pues me ayudó mucho, como todos los españoles que se han cruzado en mi vida, que son dos, me han ayudado mucho. Silvia Olmedo, ¿ser intenso o no ser intenso? He ahí el dilema.
1: Ser intenso.
0: Yo me considero que soy un vato intenso si yo me llegase a enamorar. Pero no todo, no sé si esté bien o esté mal, Silvio Olmedo. Porque dice Silvio Rodríguez, los amores cobardes no llegan ni a amores ni a historias, se quedan ahí.
1: Tiene razón. Entonces, primero hay que saber qué es ser intenso, porque hay distintas maneras de interpretar la intensidad. Por ejemplo, en el caso de usted, Don Cheto, más que intenso en su forma de reaccionar, es intenso en sus emociones, ¿no? Estamos hablando de que usted es una persona intensa emocionalmente. O sea, porque su forma de experimentar las emociones es más profunda, más grande, ¿no? Es la intensidad emocional. Pero ¿qué pasa? Usted es muy intenso emocionalmente porque se enamora, pero la forma de expresar eso a lo mejor no es intensa. ¿Qué quiero decir? Puede que se enamore mucho, pero y lo sienta mucho y tenga mucho miedo a que le dejen, o incluso llega a hacer lo que se llama el love bombing, o sea que como le gusta y ama tanto a alguien, digamos que lo desborda de amor, ¿no? O puede ser una persona que lo único que le pasa es que siente mucho una emoción, pero no necesariamente la canaliza o la expresa, ¿no? Por ejemplo, Giselle, ¿tú eres intensa emocionalmente y lo expresas, o solo eres intensa emocional o no eres intensa emocional?
0: Lo que es esta creo que,
3: no creo que soy intensa emocional, creo que sí también soy muy expresiva en cuanto a ciertas cosas, pero no al modo intenso de que si me entienden a la primera que les digo, bueno, y si no, pues ya, bye.
1: Porque eso es lo que tenemos que analizar todos. Hay gente que verdaderamente las emociones las viven más intensamente. Sí. Por ejemplo, las personas paz, las personas altamente sensibles. ¿Ok? Que no quiere decir que esas personas las expresen, ¿no? Entonces, son personas que a lo mejor viven las emociones muy intensamente, o si tú les haces algo les va a doler más, muchísimo más, porque emocionalmente digamos que son más sensibles, pero no necesariamente te lo expresan.
2: Yo te voy a decir, Silvia, que yo durante muchos años de mi vida, yo batallé creyendo que yo estaba mal por ser intenso y tratando de medir mi intensidad con la gente para ser fit. Ahorita ya me vale madre. La gente que quiere estar a mi lado, a que aguante mi intensidad, y si no, que se vayan.
0: A ver, pero quiero, ¿puedes hacer una pregunta?
2: Sí.
0: ¿Que me pusiste pechito?
2: Sí.
0: ¿Qué era la intensidad que te decían que eras? O sea, por ejemplo,
2: yo soy una persona extremadamente intensa en todo. Yo soy extremadamente intensa en lo laboral, en lo sentimental, en lo amistoso. En todo soy intenso. Uh-huh. En todo.
1: Y ahora mi pregunta, Said, ¿invades el espacio de la otra persona?
2: No, porque yo
1: entonces
2: no soy...
1: Entonces eres pasional.
2: Sí, pero, o sea, a lo que voy es que mi intenso es que yo todo lo que tengo alrededor, yo lo vivo con muchísima intensidad, con todo. Okay. O sea, para mí cualquier trago es como que estoy desactivando una bomba de Hiroshima y Nagasaki, así literal.
1: A ver, es que vamos a dividirlo en partes. Una parte es, eres una persona, que esto yo creo que es vital que lo entendamos. Hay gente que funciona, digamos, como que se abren compuertas, ¿no? Y esas compuertas no las controla, ¿ok? Pero hay gente que es de un color intenso, Uh-huh. Intenso y pasional. Y es una, y son gente que tienen que hacer todo de una manera muy pasional. Si eso te permite acabar tus proyectos, te permite conseguir cosas y no invades el espacio emocional de las personas, eso es algo positivo. El problema de la gente intensa, a veces que son muy intensa, es que invaden espacios emocionales. Y ahí es cuando la otra persona lo ve casi como una agresión. ¿No? Entonces, por ejemplo, Said, si tú, por ejemplo, con tu pareja, porque te hace muchísima ilusión ir a un sitio, le dices que vas a un sitio, que vayamos a un sitio, que vayamos a un sitio, y no le pides su opinión, ahí esa intensidad es negativa. Pero si tú le manifiestas que tienes una ilusión muy grande sobre ir a un sitio y esa persona no pone una alternativa a otro sitio, esa intensidad es pasión.
0: A ver, está Perraider. ¿Cómo se mide la pasión a la intensidad? ¿Cómo se pasa de ser un vato pasional, una persona pasional, a ser una persona intensa? Y eso lo tenemos que preguntar a cada uno porque tenemos diferentes opiniones. Claro. Para mí una persona intensa es una persona que todo el tiempo quiera saber, decirte, saber que dónde estás, a qué horas vas a llegar, a qué horas esto. Hay mucha intensidad. Y una persona apasionada es que los momentos en que estás junto con esa persona, pues son llenos de amor y de entrega y de atención, pero no una atención malsana de dónde estás. O sea, es que hay una situación. Yo le decía a mi esposa, es que tú, le decía yo a Carmela, es que tú no preguntas para saber, preguntas para agarrarme en la matada o en algo que no estás de acuerdo. O sea, haz de cuenta que Carmela no me pregunta dónde estoy para decirme dónde estás, para saber dónde estás, estoy preocupado, para saber, es dónde estás y qué estás haciendo ahí y por qué estás ahí. ¿Me explico? Es una cosa es decirme dónde estoy, en el trabajo, estoy en la tienda, a decir dónde estás, por qué estás ahí, no sé, ese me hace una persona intensa.
1: Es que no es intensa, es controladora.
0: Uh-huh. Controladora.
1: Me explico, es que el problema es que utilizamos la palabra intensidad en el que cubrimos tantas definiciones y tantos conceptos que en el fondo lo que estamos haciendo la palabra intenso es algo negativo y no necesariamente tiene que ser negativo. Cuando una persona es más sensible, lo es normal, pero regula sus emociones y no reacciona de una manera desproporcionada, es una persona que es pasional emocionalmente, pero no invade el espacio de la otra persona.
3: Pero creo que es más difícil que una persona intensa regularice sus emociones. Yo creo, o sea, yo pienso que tienes que tener un nivel de madurez muy alto para regular tus emociones, porque al menos a mí en mi experiencia con gente intensa no regularizan sus emociones.
0: ¿Pero tú aguantas a un intenso?
3: No. Porque normalmente un intenso no regulariza sus emociones.
0: Te tengo una pregunta de una radioescucha, Silvia Almedo. Dice, hola Silvia, ¿cómo estás? Yo me llamo Elena. Estoy sufriendo mucho porque tengo una huella de abandono muy grande y suelo sabotear a las personas que están cerca de mí por mi intensidad. ¿Ve? ¿Qué le decimos a Elena?
1: Primero, la palabra intensidad no es un diagnóstico. Lo único que te está diciendo es que tengo un exceso de acción en algo. Entonces, en su caso, lo que le está pasando es que probablemente tenga un problema de apego amoroso. O sea, tiene un miedo brutal a que la abandonen o no la validen. Y entonces, para que no pase eso de lo que tiene miedo, sobre reacciona intentando controlar o persuadir en las respuestas de otras personas, ¿no? Entonces esto es muy importante. Hay gente que son muy sensibles y esa sensibilidad se la callan. Usted, Don Chito, es muy sensible y no es nada intenso.
0: Yo soy sensible, pero ¿y me la callo o no me la callo?
1: Se la calla. Se la calla normalmente, ¿no? Entonces, lo que sí es importante es, muchas veces, Llamamos a personas intensas cuando esas personas lo que son es pasionales y lo único que pasa es que a ti te gusta ir a 20 por hora y a esa persona ir a 90. Entonces, en un momento determinado le puedes decir a esa persona, oye, yo no puedo ir tan rápido como tú, o verdaderamente la prisa que tú tienes me pone una presión innecesaria y hace que quiera hacer lo contrario que tú me dices. Entonces, con ese tipo de personas, lo primero que hacemos es, uno, entender si son pasionales o no. Yo siento que a veces necesitamos gente pasional en nuestra vida para que nos lleve, que nos conduzca, nos dé energía. Hay gente... Incluso sí. En la televisión la gran mayoría de las personas son más pasionales porque tienen que tener más energía que el resto para conducir, ¿no? Eso es una. Dos, hay distintos tipos de personas. Igual que un platillo, algunos se cocinan a fuego muy alto y otros muy a fuego lento. Las personas son iguales. Para Giselle, alguien que se acerque a lo mejor demasiado rápido o que se aproxime demasiado a ella emocionalmente... Eso es ser intenso. Y a lo mejor, si esa misma persona se presenta con Said, va a ser como no está haciendo el esfuerzo. Uh-huh. Entonces, la intensidad está muchas veces basada en cómo somos nosotros. Lo que sí es verdad es que hay gente que reacciona de manera desproporcionada, invadiendo los espacios de una persona físicos y emocionales. Y ahí... Esas personas tienen normalmente una falta de regulación. No saben regularse. Y eso hay que entenderlo. Entonces, por ejemplo, les voy a comentar. Yo soy una persona muy calmada, pero puede que sea un poco intensa de manera negativa con mi hijo. ¿Por qué? Porque estoy detrás de él todo el rato que ordene su habitación. Entonces... Puedo ser intensa negativamente. A mí la palabra intensa no me gusta, pero se utiliza mucho. Ajá. Con una persona y con otra persona no lo soy. Entonces, ¿qué es lo importante siempre? Es analizar y saber cómo es la otra persona. ¿A qué fuego se cocina? ¿Es a fuego lento, fuego alto, a rescoldos? ¿No? Y hay gente que por su personalidad, si tú eres una persona muy calmada, si eres una persona que eres a lo mejor más tímida, más introspectiva, mucha gente que a mí no me parece intensa, a esa persona sí le va a parecer. Entonces es una cuestión también de afinidad de personalidad.
0: Entonces, ¿es malo o no es malo ser intenso?
1: ¿Es malo cocinar a fuego fuerte la carne, sí o no? Depende. Depende si te gusta al punto, quemada o cruda. Lo que sí es malo, es más que malo, es negativo, es responder o reaccionar, Don Cheto, de manera desproporcionada ante una emoción o una acción. Porque en ambos casos haces algo que es perder el control de ti mismo. Y cuando tú pierdes el control de ti mismo es como cuando pierdes el control del carro. ¿Qué pasa? ¿Qué puedes atropellar a alguien?
0: Ok, viva la intensidad, entonces vale, pues ahorita...
1: Yo creo que
0: el problema también aquí, y luego tenemos que hablarlo, es la pareja del intenso. Porque imagínate un intenso y un evitativo como yo... Acabamos aguantando, claro. Yo por evitar le aguanto su intensidad y aquella intensa porque yo soy muy ¿cómo se dice? Como muy
2: pasivo,
0: muy pasivo, exactamente. Y yo por ser pasivo la va a desesperar más y va a ser más intensa.
1: Sí. Claro.
0: Yo tenía conocía una relación donde me platicaban edad y yo le decía, una vez me pidieron una opinión y yo le dije, bueno, mi opinión, yo no los conozco muy bien, pero por lo que estoy viendo aquí, es que tú, le dije a la muchacha, tú buscas la atención a través del conflicto. La muchacha cuando quería atención le daba por pelear.
1: Y hay algo que tenemos que entender, hay mucha gente que puede tener ansiedad o incluso pueden ser personas con rasgos dentro del espectro autista, que las situaciones sociales les ponen muy nerviosos y en vez de callar empiezan a hablar mucho. a veces nosotros los analizamos como, ay, qué persona tan intensa, cuando no nos damos cuenta que a lo mejor esa persona tiene un rasgo dentro del espectro autista.
3: ¿O sí? ¿También?
1: Claro, entonces yo creo que antes de... Yo siempre, en mi situación personal ahora, con la sabiduría que ahora tengo, lo primero cuando viene alguien, veo cuál es, cómo habla, cómo mira, porque muchas personas que a lo mejor las acosamos o las acusamos de ansiosas, son personas muy inseguras, que tienen miedo al rechazo. Y en cuanto tú les das un poco de tranquilidad y les prestas a lo mejor 5 minutos de escucha pausada, puede que cambien completamente, porque ya no sienten lo que a muchas parejas les pasa, muchas parejas que son apego ansioso, que son personas que tienen miedo que les abandonen, que tienen que hacer algo por ser amados, ¿no?
0: Entonces, oiga, yo sí quisiera platicar de ese famoso apego ansioso. Yo lo oigo cada vez más, pero no lo entiendo.
1: Oye, si quieren podemos hablar de eso. Y luego una cosa que un tema estaban hablando, a mí sí me gustaría hablar del perdón y de cómo pedir perdón. Hablando de lo de Karim León, me motivó para pensar en el perdón también.
0: Que está bien, Silvio Almedo. Todas las pláticas con usted son muy interesantes. La queremos mucho, Silvio Almedo. Que la sigan en sus redes sociales y obviamente que se suscriban a su canal de YouTube, Silvio Almedo. Denos esa información.
1: Suscríbanse en el canal de YouTube a Silvio Almedo. Escríbanme si quieren venir al programa en Los Ángeles a so@silvioalmedo.com y decirles que Sobre las Olas todavía está ahí en los cines en México.
0: Eso, sobre
2: gracias, Silvia.
0: González, ahí sale también, ahí sale de ¿cómo se llama?
1: Es el mero.
0: ¿Cuál era el tema de hoy? Es ser
2: intenso.
0: Es bien intenso.
1: Intensa.
0: Es bien intensa. Está bien, me viva la intensidad. Una intensidad. Pasional. Se puede ser intenso con pasión, sin invadir el espacio, ¿verdad? En el amor hay que tener cierta intensidad y valentía. Y hacerlo con pasión, no ser nomás ahí un güey que según te quiero pero nunca lo dice, o una persona que cree que porque te hace de comer ya te está demostrando el amor. No, hay que entender el lenguaje del amor del otro. A lo mejor tu lenguaje de amor es ser de comer, pero el lenguaje del amor de tu pareja es que sí le digas al vato, hey, te amo, gordo, te amo, pumpkin pie. Silvio Almedo, es un placer hablar contigo, te queremos mucho.
1: Un beso a todos, les estoy leyendo los mensajes.
2: A su morra le dice
4: pumpkin pie. Regresamos con la abogada de migración.
0: A Carmela yo le digo pumpkin pie, sweetie pie, sweet cheeks.
3: Sweet cheeks.
0: Yeah, cachetitos dulces, ¿verdad? Como que era.
2: ¿No son sinónimos de que está gordita?
0: No, poquillo. A la güera también le digo chubby cheeks.
2: ¿Chubby cheeks?
0: Chubby cheeks.
3: ¿Por qué?
0: Pues, ¿para qué te digo?
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1: Dale un poema a la abogada por ahorita que salía al aire y ponérselo.
2: Ya estamos al aire, de hecho, Nomás le quiero anticipar. O sea que se está ahí quebrando la cabeza para decirle sus cosas.
1: Y... quiero decirle un poema perrón.
2: Ajá.
1: Poema perrón.
2: Bueno, pues ahí está la abogada de inmigración, la abogada Leti Valencia, que nos concede el placer de estar aquí para responder todas sus preguntas. 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Y puede enviar sus preguntas a través de las redes sociales de @DonChetoAlAire.
1: Sonríe. Ya.
2: A ver, ya.
1: ¿Qué, abogada, ¿qué le escribí un pequeño poema en 3 minutos.
3: Hola, Don Cheto, buenos días.
1: ¿Le gustaría escucharlo? You like to listen to it?
3: No. Me encantaría.
1: Dice así, dice: tu sonrisa tiene algo de amanecer, como si la luz, antes de tocar el mundo, pasara primero por tu boca. No sé si eres tú quien sonríe, o es la vida recordándome que todavía existen cosas por las que vale la pena detenerse. Quizás nunca sepas todo lo que ocurre en mí cuando te miro, pero si algún día dudas de tu belleza, solo sonríe.
2: ¡Wow!
4: ¡Qué bonito!
3: ¡Qué hermoso! Me encanta.
4: ¿Ya podemos ahora sí seguir con el seguimiento sin que esté usted interrumpiendo cada 3 segundos para decir algo?
1: Sí.
4: Gracias. Abogada, ¿quiere comentar algo de migración?
3: Sí, quiero hablarles sobre algo que existe que se llama la visa de prometidos, la K1. Esta visa es para personas que están enamorados, que tienen un novio o una novia y todavía no se han casado. Es para que puedan entrar a los Estados Unidos y casarse ya estando en este país y de aquí solicitar la residencia. Muchas personas me preguntan qué es más rápido, si me caso y hago la petición familiar o la visa de prometidos. Actualmente estoy viendo que la visa de prometidos es mucho más rápido para que una persona pueda entrar al país, se casen aquí y reciban su residencia.
1: Oh, qué a toda madre. Entonces, para que lo sepan, señores, aquí tenemos, hay que aprovechar a la abogada Leticia Valencia de la Liga Defensora, que ya está lista para contestar sus preguntas. Y estamos en Bravo Giselle, sí, soy Said y Don Cheto al aire.
4: 563-1055, 818-563-1055.
1: ¿Ya sirven?
4: Ya, claro.
1: Ya sirven las líneas también. Ok, sigamos con las preguntas.
4: Dice: me toca mañana la cita de huellas, abogada. ¿Qué sigue de ahí? Estoy casado con una ciudadana y entré con parol en el 2015.
3: Sí, después de la cita de las huellas, si es un ajuste de estatus, vas a tener una entrevista con USCIS. So, más o menos de 3 a 6 meses después de que te tomes las huellas, vas a recibir una carta de la entrevista. Vas a la entrevista donde te van a hacer muchas preguntas sobre tu matrimonio, tu historial migratorio y criminal. Y si todo sale bien, como a las 2-3 semanas recibes tu residencia.
1: Okay, abogada, ¿cómo van las cosas con lo de los consulados mexicanos? ¿Ya están abiertos? ¿Qué sabe usted al respecto?
3: Cancelaron todas las entrevistas en los consulados para el mes de septiembre por lo mismo de que están haciendo entrenamientos para los oficiales, ya que el 18 de septiembre entra la nueva regla de la carga pública. So, por lo tanto, solo anunciaron que las entrevistas están canceladas este mes y para el próximo ya van a empezar de nuevo.
1: Ok, entonces lo malo es de que los entrenamientos es nomás para poner más perros con uno, abogada.
3: Sí, ya van a estar mucho más estrictos con la carga pública. Ahora se van a fijar en absolutamente todo, incluyendo el medical de emergencias y también si recibiste estampillas.
1: Abogada, me llegó una carta de migración de Ohio, que tengo que presentarme con el juez porque mi hermano me metió papeles hace 10 años y yo vivo en Fort Worth, Texas. ¿Qué procede, Sergio?
3: Si es corte con inmigración, significa que estás en procedimientos de deportación. Tienes que presentarte para que no te vayan a dar una orden de deportación en tu ausencia. Puedes presentar muchas defensas para que puedas prevenir esa deportación, pero es muy importante ir a la audiencia. Si no puedes ir porque te queda lejos, puedes hacer algo que se llama motion to change venue para que te manden la cita a una corte más cerca de ti.
1: Ok, motion to change venue, sí, como cambiar el lugar, ¿verdad?
2: Dice, sí. Abogada, tengo una pregunta. ¿A qué tiempo se limpia mi récord en Estados Unidos? Lo que pasa es que soy visada, pero me acosaron de acoso, pero jamás me presenté a la audiencia y pagué mis clases. Dice, pero sí me preocupa de que me vaya a afectar en mi caso.
3: pues cualquier arresto te puede perjudicar, pero todo va a depender del cargo penal y si terminaste la sentencia. El acoso típicamente puede ser hasta violencia doméstica y sí puede traerte problemas. Antes de aplicar para cualquier alivio migratorio, si ya lo tienes, deja que un abogado lo revise y te puede decir si te va a perjudicar o no.
1: Tengo una bien, me veo bien harto agüita y leerla, y quiero yo pues mandar mi sentido pésame aquí a mi compa. Dice, pregunta para usted, abogada: mi hija murió por suicidio y donamos sus órganos. Alguien nos dijo que quizás mi esposa puede calificar para una visa U. Yo soy ciudadano, pero mi esposa tiene 2 entradas sin papeles, así que creo que tiene un castigo por 10 años. ¿Sabe algo al respecto que ella pueda arreglar por el suicidio de mi hija y por la donación de órganos?
3: Pues la visa U es para personas que son víctimas de delitos en los Estados Unidos. Los padres a veces pueden calificar como víctimas indirectas si algo les sucedió a sus hijos donde ellos tuvieron que participar en una investigación y llevarlos a la policía. No estoy segura que el suicidio sea un delito, pero si tienes un reporte de policía, puedes dejar que un abogado lo revise para ver si calificas.
4: Dice, abogada, hoy se cumplen 3 años de que sometí la petición para remover las condiciones de la residencia y hasta el día de hoy no me llega nada. Lo único que aparece en el USCIS dice que está procesando actualmente mi caso, pero ya llevo 3 años sin nada.
1: Te enojes, Vali, estás bien enojado. ¡Abogada! Porque está el USCIS sin nada. Estamos hablando de intensidad.
4: Pues así soy, intenso.
1: Está bien, pues adelante, Boloya.
4: Soporte.
3: Es un de hecho tengo un caso que lo mandé en el 2022 de la remoción de condiciones y apenas la semana pasada me lo acaban de aprobar, pero le dieron una entrevista antes de que le dieran la decisión. Es normal que la 751, la remoción de condiciones, se tarde casi 4 años. Por eso te mandan una extensión de 48 meses en el recibo, okay, porque es muy normal que puedan tardarse hasta 4 años. Por ahorita, ¿no?, todo sigue normal, tienes que esperar a la entrevista o a la decisión.
1: Yo quisiera probar, pero sus labios.
2: Ya va a empezar, ya va a empezar.
1: A probar, pero sus labios, chiquilla. Gallo, unos besonis, pero tronadonis, así que está. La baba así, así el lelito de baba. De bien a bien, dijo chucheras, abogada.
4: Dice, abogada, los procesos para la visa T están detenidos. Desde febrero tuve la cita para las huellas, pero no he recibido ninguna noticia.
3: No, no están detenidos, no. Ni la visa U ni la visa T. Y la visa T es una visa humanitaria, es como la visa U, se pueden tardar años en tener una decisión. Si apenas fuiste en febrero a las huellas, es posible que te tardes 1 año, 2 años más para que tengas una decisión.
1: Dice, abogada, mi hermano se casó con una ciudadana y él tiene DACA, nunca ha salido, llegó aquí de 6 años y de 6 meses, perdón, llegó aquí de 6 meses de bebé. ¿Le puede arreglar su RUCA ciudadana?
3: Pues sí, ¿no? Sí le puede arreglar, pero como me imagino entró de manera ilegal, aunque tenía 6 años, si no tienes una entrada legal, de todas maneras tienes que pedir un perdón. Lo malo es que también ya el advance parole, aunque te pueda dar esa entrada legal, puede activar un castigo. So, habla con un abogado para ver si te conviene hacer el advance parole y si no, tu esposa te puede pedir hacer el perdón y luego haces el proceso consular.
1: Dice Don Cheto, abogada, soy ciudadana, mandé pedir a mi marido, pero ya nos vamos a divorciar. ¿Qué pasa con su caso? Es buena pregunta porque pues pueden pasar varias cosas, querida. Puede que el proceso siga, que tú quieras dejarlo que siga, lo puedes parar también, tengo entendido. Abogada, ¿cuáles son las situaciones? ¿Qué tanto tiene que ver ella en que el vato agarre papeles o no?
3: Pues tiene que ver con todo, porque ella es la ciudadana. Ella tiene todo el derecho también
1: de... Usted hable y yo le pregunto.
3: Ella tiene el derecho de retirar la solicitud si ya no quiere, por ejemplo, darle papeles. Pero también si inmigración se dan cuenta que aunque estén casados, pero ya no están románticamente involucrados, entonces le pueden negar la solicitud. La petición familiar se supone que es porque están juntos, casados y van a durar juntos toda la vida. Si tienen una entrevista y no se presenta la esposa o el esposo, o se dan cuenta de que ya no están juntos, están separados, le van a negar la petición.
1: Yo conocí un caso de un vato que se casó y se divorció luego, y el vato pudo haberle dejado a su ruca haberle, ¿cómo se dice?, cortado, y el vato dijo no.
2: ¿O de arreglar papeles?
1: Lo
2: siguió,
1: le dijo,
2: pues.
1: Nos separamos, me voy, nos divorciamos en cuanto te den los papeles. Se me hizo bien chido de él.
2: No cualquiera hace eso.
1: Se me hizo bien chido de él.
4: Abogada, dice
1: espérate, dice la morra, él me engañó, usted dígame qué hacer. No, yo no sé, hija, tú sabrás. Si tú lo quieres perjudicar, pues no se los des.
2: No se los des.
1: Ay, por eso no quiero andar con tu tía.
2: ¿Por qué?
1: Porque si es como tú, vale, yo no,
2: mi tía es un pan de Dios, nada que ver conmigo.
1: Bueno, entonces pues dile que
4: pero su tía no quiere andar con usted. Esa es la... No, no.
1: Sí, quiere, sí quiere, pero está en la abogada, quiere.
4: Ay, la abogada, la abogada no quiere, señor. Por favor.
1: Yo no, I no like you for like, you know, like...
4: La abogada nomás se ríe de lo que le dice, ¿no se da cuenta?
2: ¿Qué descaro de decir eso frente a la abogada?
1: No le cuachalango para una date, así como ir ahí al Denis o un hijosazo.
4: Cuando con un piropo la morra se ríe, ese es friendzone, señor. Discúlpeme.
1: Según yo
4: mire, anda todo. Mire.
2: No anda todo.
4: Abogada, dice, antes de obtener la residencia me arrestaron de algo que no hice. Me acusaron de asalto agravado, pero ya se cerró el caso. Me aprobaron la residencia, no tuve condena. ¿Aún así puedo salir a México? Tengo miedo de salir y volver. ¿Qué me recomienda?
3: Sí, porque para que un arresto te pueda perjudicar, tienen que encontrarte culpable, tiene que haber una condena criminal. Si al final te arrestaron, pero luego el juez dijo, te vamos a hacer dismiss el caso porque no hay suficiente evidencia o porque se hizo algo incorrecto y luego lo hacen dismiss, eso no es una condena, eres inocente y no te va a perjudicar con inmigración.
1: Ok. Abogada, muchos thank you very much por estar con nosotros. Thank you. I really appreciate que esté con nosotros el día de hoy, abogada. Muchas gracias.
3: Gracias a usted, Don Cheto. 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Y les recuerdo de nuevo que nosotros no tenemos el WhatsApp.
1: Yo tengo el suyo, abogada. Ahí luego le mando el poemita que le escribí, a ver si ay, como no, dijo la canción, a ver si capea, si no capea ni hablar, pues me tendré que casar, ya que, abogada, quiero darle el número de la Liga Defensora, es el 800-333-3676, 800-333-3676, la Liga Defensora, 800-333-3676, para que le hable a los abogados de la Liga Defensora, que están listos para ayudarlo. Abogada, un abrazo para usted, y aquí está, como quiera, en mis pensamientos gracias. Bonitos, y en veces, en los no tan bonitos.
4: ¿Y la tía de la Giselle?
2: Ay, no.
1: La tía de la Giselle no le está echando nada de ganas.
2: Mandó mensaje.
1: Nada de ganas le está echando la tía de la Giselle.
4: ¿Por qué le tendría que hacer caso?
1: Porque yo soy un vato que así andan queriendo.
4: Ay,
1: así
4: ¿quién? Andan, ¿quién anda? Ay,
1: no le anda echando nada
4: ridículo, de ganas. Ridículo, señor.
2: Me mandó mensaje a las 8:10 de la mañana. Me dice,
1: a ver.
2: Ay, no estoy soportando. Ya Don Cheto va a andar de volado si hoy toca la abogada.
1: No, ja, a ver. Ja, ja. ¿Y qué me dices del Oda Petiota que te mandé?
2: Es que no le llega, no lo ha abierto.
1: Dame su número, pues.
2: Bueno, está bien. Ya usted lo está escuchando, pero, abogada.
1: Todavía está ahí la abogada. ¡No, córtenla! Bye. ¡Ya no! Don Cheto.
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0: familia, buenos días, estamos en vivo.
1: Y a todo color, señor.
0: Y a todo calor, señor, a vivo a todo color, me...
1: ¿Qué ibas a decir?
2: No, tenemos tema abierto, viejo. Tenemos tema abierto.
0: ¿Qué vas a

0: que yo un tiempo me separé mucho de mi jefe. Ajá. No peleado ni nada, nomás antes, ya ves, uno empieza a andar con su papá, para todos lados, y no lo llevan uno a un lado, y yo lloraba, ¿verdad? Porque mi jefe se iba por allí, y yo lloraba que quería andar con mi jefe de pegadilla. Y ya en un tiempo, pues ya no me juntaba con él. Ajá. Y ahora que tengo uno de 19 años, que Brian tiene 19, no me pela para nada. Y vieras cómo me puede a mí.
1: Son etapas, señor.
0: Y como que digo, no cabe duda, uno no es hijo hasta que no es padre.
1: Sí.
0: ¿Me explico? O sea, ¿qué cosas entendiste hasta que fuiste tú? ¿Qué cosas? ¿Cómo era? ¿Cómo era?
1: A ver, lo mandé al grupo.
0: No sirve para nada este, mira, no sé.
2: Estaba acordándome porque
0: ¿qué
2: dije?
0: Cosas?
2: Es que estaba acordándome, Miguel, a decir, no me pregunten qué consejo me dio mi padre que hasta ahora
0: entendía. No, tú, de hecho, tú puedes caerle, corre, atiende a la gente ya.
1: ¿Qué consejos de tus padres entendiste hasta que creciste?
0: Ok, va. ¿Qué consejos de tus padres entendiste hasta que creciste?
1: Yo tengo una.
0: A mí mi padre me dijo un consejo que es de las cosas más bonitas y hermosas que escuché en mi vida. Y me lo dijo, y lo entendí ya de grande, porque me lo dijo cuando tenía como unos 14 años. Uh-huh. Y me dijo, de hecho no sé de quién sea esta frase, pero él me la dijo mi padre. Me dijo, las personas que te quieren no necesitan explicaciones. Y las personas que no te quieren, aunque se las des, no te las van a aceptar.
1: Correcto, tiene sentido.
0: Y ahora que estoy grande, bueno, desde hace un tiempo, me cayó el super 20, que es como que cuando algo pasa... La gente que te quiere es como, güey, no pasa nada.
1: It's okay, no.
0: No me tienes que dar explicaciones. Y la gente que no te quiere, aunque le digas, mira, no puede venir por esto, no te la van a creer. Es una gran frase de mi jefe que se las paso al costo. Las personas que te quieren no necesitan explicaciones y las que no te quieren no te las van a aceptar. ¿Qué entendiste tú de tu padre hasta que estuviste grande ya?
1: Que el amor es puerco.
0: Que el amor es puerco. ¿Qué te decía tu padre de chica?
1: No sé qué. Mi papá, no, una cosa que mi papá siempre me dijo de chiquita, de que no dependiera en un hombre, o sea, que quería que fuera yo autosuficiente y también independiente. Y me di cuenta cuando estuve en una relación que dije, güey, si yo no fuera una mujer independiente o autosuficiente, no hubiera, o sea, hubiera andado valiendo gorro. Y mi papá no me lo decía desde el punto porque él es el proveedor de nuestra familia y mi mamá, bendito sea Dios, ha podido ser ama de casa y todo eso, pero él lo decía en el aspecto de que, pues sí, yo como papá siempre te voy a apoyar, pero tú no sabes el tipo de hombre que te vaya a tocar. Entonces, para no pasar cosas o situaciones incómodas para ti, pues tenlo tuyito también aparte para que si no funciona, estés protegida. Y siento que eso siempre se me quedó en la mente, don Chito.
0: Entonces, ahora que eres tú, pues, que te hizo independiente, ¿estás capacitada para prestarme $1,000 tú mañana?
1: Vamos a la siguiente pregunta.
0: No es que te los vaya a pedir. Nomás quiero ver si tú los tuvieras.
1: Ah, sí, claro.
0: Ah, tú sí te los voy a pedir.
1: Ahorita ando. Es pregunta capciosa.
0: Por la calle de las sirenas, hijo.
2: Estamos tan enamorados que me debe.
0: Ahorita ando tan mal que le debo al chino. A ver, va a ver qué dice la raza. ¿Qué dice la raza? La raza. ¿Qué dice la raza?
2: Consejo de mi jefe que hasta tarde lo entendí. Nada es eterno en el mundo, ni siquiera nuestros
0: problemas. Esa es canción, no fue tu papá.
1: Esa es de Chalino.
0: Es canción, nada es eterno en el mundo, ni teniendo un corazón.
2: Adelante. Ni siquiera nuestros problemas. O sea, también.
0: Sí, como no hay mal que dure 100 años, ¿no? Ni cuerpo que los resista. Díganle a los cubanos, a ver si es cierto. No hay mal que dure 100 años.
1: Sí.
2: Yo, el consejo que con mi padre lo entendí es que
0: echa mentiras y di que vas pa' afuera.
2: Jalan más dos que 100 carretas. Porque
0: cada más fue. Ustedes que 100 carretas. Está
2: bien. Y sí, cierto. Se fue.
0: Se fue el viejo.
2: Se fue.
0: No, para la vez. Bueno, en realidad no sé. Pero bueno. Dice.
2: No, ¿sabe cuál consejo de mi mamá? A mí, de mi madre, sí me ayudó. Cuando mis hijos estaban en Chicago, yo estaba lejos y me dijo. Solo te quiero decir que si no vas por tus hijos, te los traes y los disfrutas, te vas a perder de su infancia y eso no regresa.
0: Cuando menos piensas.
2: Ya crecieron y hicieron una vida y todas las cositas de la escuela, el que salió bien, el que lloró, el que bailó, el que se le cayó el diente, todo eso se pierde y no lo vas a recuperar. Y la neta sí es cierto. No me arrepiento, o sea...
0: A ver, don Cheto, a mí mi papá me dijo, nunca andes de marihuana, hijo, porque mira, esa droga nomás es el primer comienzo de luego meterte algo más fuerte. Ya no le hice caso, don Cheto, y al rato ya andaba metiéndome otra.

0: las cosas fuertesonas. Empecé por la marihuana. Claro, tu jefe siempre sabía esa máxima que es que la mota, la marihuana es una gay, ¿cómo se dice? Gay.
1: Gay drug.
2: Una puerta.
1: Gay
0: drug. Es una droga puerta. O sea, anda en moto. Y cuando andas moto, alguien te ofrece una línea y lo más seguro es que diga, Simón, no me échale aquí para andar bien cruzado. Como me explico, y andando cruzado, alguien te da te ofrece ahí un
2: cristalazo.
0: Sí, es un Cristóbal y dices, venga de allí. Entonces, y así vas. Entonces, trucha ahí. Dice.
2: El consejo que yo entendí siendo padre, y él el que me decía de joven era, a mí me duele más que a ti. Y la neta, ahora que soy papá y veo a mis hijos, entiendo la chinga que me daba y que te duele. Dice, me duele más a mí que a ti, créeme.
0: Yo nunca le pegaba a Brian.
2: No, pues por eso están como están.
0: Por eso están como están, ¿eh?
1: Exacto.
0: Pero es que también creo que antes también de la nada pegaban, vale. Es mi jefa de la nada nos pegaba. Mira, ahí te va. Estaba yo tomando leche. Uh-huh. Y se me caía. ¡Te escucho, ok! ¡Paz, cabrón! Luego el guamazo aquí. El mínimo una, está escucho, ¿qué? Traga primero la mesa que tú. Y luego el guantadón. En cambio, ahorita, si mi morro tira leches, le limpias o limpia al hijo, no pasa nada. Me explico, o sea, sí siento que antes las jefas estaban nomás estaban a ver a qué hora le daban un chingado.
1: Es que su golpe. Manera de corregir, por lo que me han contado, era a través del golpe. Y porque de generación en generación, desafortunadamente, esa era su manera de educar. Y pues no, viejo, esa no es la manera de educar para muchos de no nosotros sea, ahora
0: estaban,
1: nuestra...
0: No estaban al puro testerión, palolo, si dale un cintarazo, un guantadón.
1: Sí, no.
0: Dice...
2: César, consejo que me dio mi jefe. Un lápiz pesa menos que una pala. Por eso estudia. En las bombizas se gana bien, pero siempre vas a tener las manos sucias. En cambio, si estudias, vas a ganar lo mismo o más, bien limpio y sin tanta chinga. Así que pesa más un lápiz.
1: Esa nunca la había escuchado yo.
2: Está chido.
0: O sea, como mejor trabajar con un lápiz.
2: Pesa menos un lápiz que una pala. Y con un. Si te ponte a estudiar y vas a ver.
1: Le vas a perrear si bien y bonito si te decides de no estudiar.
0: Dice, yo lo sé de mi papá, pero él me dijo, en el jale hasta inmenso, pero que te veas que andan moviendo tú de un lado para otro. El padre del año, señor. En el jale todo hasta inmenso, pero nomás mete de un lado para otro. Saludos a Diego, a Diego Morán, con mucho cariño, haciéndose inmenso, pero siempre de un lado para otro. Un aplauso para Diego Morán, señores. Siempre anda para todos lados, pero no hace nada.
1: ¿Cómo déjeme que era? En paz, no diga eso. Después, es muy servicial nuestro Dieguito.
0: Dice, no, mi consejo de mi padre que entendí ya de grande, no importa a lo que te dediques o hagas, pero siempre trata de hacerlo mejor cada vez. Ah, está bonita. Okay. ¿Sí? ¿Sí? ¿Y si le agarraste la onda o no? Ah, nomás pregunto, just asking.
1: Sí.
0: Porque nomás just asking, ¿no?
2: El consejo que me dio mi jefe dijo, nunca vas a saber lo que es ser hijo hasta que seas padre.
0: Sí, pues con ese empecé yo. Dice esta Mónica, mi padre un día me dijo, mi señor padre, lo que das es lo que vas a recibir. Saludos a Said.
1: Pero a ver, ¿usted qué piensa de ese dicho? Porque yo a veces siento que no necesariamente lo que tú des vas a recibir. A veces tú das demasiado y no vas a recibir lo mismo.
0: ¿Usted qué yo cree? Creo que das lo que
1: das lo que tú eres.
0: Sí. Yo tengo otro concepto todavía más raro sobre el dar y el recibir. Yo sí creo que sí se da lo que se recibe lo que das, pero no de la persona a la que tú se la das.
1: O sea, lo recibes
0: de otra forma. La forma recíproca de que la vida paga puede ser muy rara. Por ejemplo, yo doy algo, ¿da? Supongamos que yo veo al chino, no voy a decirte a ti, Giselle, porque que en el freeway que se le ponchó una llanta.
1: Ok.
0: Y no digo Giselle porque se pararía todo el perro mundo.
2: A huevo.
0: Si Giselle se baja y se agacha tantito.
2: Con él.
0: Se para el pinche freeway. A ver quién le ayuda. Por eso voy a poner a este probi perro.
2: Pure carambola.
0: A este probi perro sin hueso. Sarnoso, que nadie quiere, que es el chino.
1: De ocho chichis.
0: Entonces yo digo, ese vato se le ponchó la llanta, deja ayudarle porque se ve que no sirve para nada. Me orillo. ¿Qué onda, compa? No, es que no traigo gato. No, ahorita se arma. Yo bajo el gato, zum, pum, pum, pum, saco la cruz. Órale, cámara, le ayuda a ponerla. No, es que no traigo, no, te presto mi donita, no hay pe, órale. Le ayudo. Él ya no me va a ver nunca más. Entonces él no me va a regresar lo que yo di. Pero la vida
2: le va a dar
0: un día a mi nieto que se le quede el carro. Un día se va a parar un extraño y le va a ayudar a poner la llanta.
1: Sí, exacto.
0: O sea, sí siento que sí la vida sí te regresa lo que das, pero no de la persona no a la que misma. Se la das.
2: Okay, okay,
1: sí,
2: okay.
1: Por ejemplo, lo puede bendecir con otra persona a lo mejor.
0: Exactamente. Sí. Y a lo mejor no a ti, a lo mejor a tu hijo, a tu esposa, a tu hija, a tu hermano. Sí hay una reciprocidad, sí, pero no directa a ti.
1: Mi mamá y mi abuelita siempre dicen eso, que a ellas les gusta ayudar porque si se le regresa, que se le regrese con sus hijos o lo que sea.
0: Dice Don Cheto, usted una vez dijo unas palabras que curiosamente se las oí primero a mi padre. Si vas a decir algo, procura que tus palabras sean lo más dulce que sean por si te las tienes que tragar. Sí, yo mejor dije una vez esa. No es mía, a alguien se la escuché.
1: ¿Qué tienes que decir respecto a eso?
2: No vine ese día.
1: No estaba presente.
2: Estaba presente, sí que no cuenta. Está bien, perro. Uno de los consejos que me decían mis padres es, y se me hace muy chido, ve a la fiesta a divertirte, no a divertir a la gente. ¡Ata, perro!
0: A ver, ¿que no seas payaso?
2: Sí, o sea, ve a la fiesta a divertirte, no a divertir a la gente.
0: Ay.
1: O sea, de que no hagas ahí seis.
2: Sí, sañete. Como que no vayas a hacerte el ridículo para, o sea...
0: Yo no, qué bueno, es consejo, me da mi padre, pero luego si me lo hubiera dado no hubiera de ser quien soy.
1: No.
0: Dice Don Cheto, mi padre me decía, tú eres un águila, hijo, yo te enseñaré a volar, pero yo no volaré tu vuelo. ¡Ay!
1: ¡Sabio! Está muy de consejos esa
0: viejo
1: frase.
0: Sabio, si viejón es viejo sabio, De bien a bien el viejo sabio allí. Don Cheto, mi padre me dijo, la palabra lo más valioso que tiene un hombre ya de grande, dice Adrián, lo entiendo. Ok.
1: Sí, eso tiene mucho valor, Don Cheto, la palabra de una persona que cumpla lo que promete.
0: A ver, dice, mi madre me dio un consejo, a ver si ustedes lo entienden, agrado quiere agrado.
3: ¿Cómo que agrado quiere agrado?
0: O sea, ¿qué entienden ustedes con agrado quiere agrado?
1: Yo no lo entiendo.
3: No, ni yo.
0: ¿Agrado es como agradar?
1: ¿Como respeto quiere respeto?
0: Yo creo, ¿verdad?
1: Sí.
0: Okay. Chido por tu jefa. Está un poco ahí.
1: La única que le entendió fue la Ferrari.
0: Está bonita la frase, pero sí está muy críptica. Está muy críptica, como que era.
2: Ah, te está perro.
0: A ver.
2: Chino, mi viejo siempre me dijo: cuida lo que tienes y no dejes lo tuyo por lo que te platican que es mejor. Porque la podrás encontrar más chichona, pero no más lechera.
1: Ah, no entendí esa. A ver, ¿cómo?
0: A ver, dime otra vez.
2: Cuida lo que tienes y no dejes lo tuyo por lo que te platican que es mejor.
0: Ok. Uh-huh.
2: Porque la podrás encontrar más chichona, pero no más lechera.
0: Está bien, eso aplica a todos los aspectos.
2: A todos,
1: sí. Claro.
2: Sí,
1: o sea, en las relaciones, la vida, en el trabajo.
0: El andar de
1: catene, canijo.
0: De canejo.
1: Claro. Eso,
0: todo aplica ahí.
2: La perra ese.
1: Como cuando dicen The grass is not always greener on the other side, ¿cómo dicen?
0: Sí, que uno siempre tiende a ver que la yarda del vecino siempre está mejor que la de uno. Uh-huh. ¿No? Esa comparación ahí empieza.
2: Oye, hablando de eso, se me rompió un... ¿Cómo llaman? ¿Sprinklers? Ese de...
0: Primero habla con ganas. Se me rompió... Okay. Quiero ver si alguien tiene...
2: ¡Se me rompió un sprinkler! Sí.
0: ¿Cómo se llama? De ¡Se me rompió un sprinkler! Hablando de eso, se me rompió un sprinkler. ¿Cómo se llama sprinkler? ¡Hable bien, hombre!
2: ¡Pues se me rompió!
1: Es que cuando se emociona, pero habla como borrachito.
2: Fui a la Home Depot y hay un chorro de diferentes. Dije, ¿y cuál es el de mi casa? No supe cuál comprar. No, neta, hay un chorro. O sea, no supe cuál. O sea, incluso lo quité y me lo llevé. Y dije, para comprar el igualito. Ajá. Hombre, no sé cuál es.
0: A ver, dice, yo tengo sentimientos encontrados. Porque mi padre me decía, nunca fallas a fumar. Pero él era bien borracho. Es que uno de papá siempre va a decir, pues para que tú no lo hagas. Porque sé que este vicio está bien feo.
1: Ajá.
0: Y no quisiera que lo tuvieras y que vivieras perpetuado a un vicio así. ¿No creen ustedes que eso es lo que le quise decir?
1: Maybe.
0: Ok, está bien. Va.
1: ¿Qué tal las de los consejos o los dichos, por ejemplo, que te dicen con el karma? Porque dice aquí Martina Podaca, dice, el karma existe, pero el karma del universo, el karma del universo, el que se encarga de lo que recibes. Yo lo entendí con los años, y está el karma espiritual, que eso es de Dios.
2: Siéntese, señora, por favor.
1: Sí, me supongo como el karma en general, de que hagas cosas buenas para que se te regresen cosas buenas. Y lo malo que hagas se te va a regresar.
0: Yo tengo un concepto de karma.
1: A usted no le gusta el karma, ¿verdad? Siempre no. Usted dice que no le gusta mucho ese...
0: No me gusta el karma, porque creo que el karma, como lo interpreta la mayoría de las personas, tiene un dejo de venganza. Y no me gusta a mí pensar que el karma tiene que ver con venganza. Es como, pero le va a pasar lo que me... le va, que te pase... El karma, como la mayoría de la raza lo interpreta, es que te pase como... que te hagan lo que me hiciste. O sea, casi casi lo estás deseando, pero no te animas a desearlo.
3: No, el karma es tan simple como causa y efecto.
0: Causa y efecto.
3: O sea, lo que tú hiciste tiene una reacción y una acción.
0: Ok, el karma a mí me gusta pensarlo, pero no quiere decir que así sea. A lo mejor es una interpretación personal, que es cómo vas a vivir con lo malo que hiciste, o sea, con la conciencia moral de lo que hiciste mal. El karma en teoría debería ser tú hiciste un mal, tú robaste, tú mataste, tú, ¿cómo se dice?, engañaste, lo que sea. Tu karma no es que te maten, que te roben o que te engañen. Es cómo puedes vivir como una persona con ese peso de algo que hiciste, que tú sabes que dañaste y que fue mal. Pero no me hagan caso a mí, yo es una interpretación personal. Regresamos, tenemos invitada especial.
3: Sí, primero vamos con la ganadora del carro, que viene aquí invitada y con Jorge, y luego viene María Ángela para cerrar el show. Okay. Regresamos con más aquí en Don Cheto al Aire.
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0: nuestro evento de Fiestas Patrias el día domingo por allá a Pico Rivera Sport Arena. Y quiero agradecer a toda la gente que fue, que se dio cita, a pesar de los pesares y de las cosas que andaban ahí alrededor. Hubo gente que se dio cita y les agradecemos mucho a todos los artistas que estuvieron. Gracias a los desvelados, que por cierto me dieron unos tenis bien perrones, que luego sí, se los enseño a los rojos y a todos los que estuvieron ahí, ¿no? Y, pero dentro de las cosas que tuvimos ahí, aparte de lo musical, fue la entrega, la regalada de un carro, un Nissan Sentra 2026, y la verdad que ya tenemos aquí a la ganadora. Ella es Rachel Velasco de Duarte, California.
1: Oye, Rachel, quiero preguntarte, ¿tú pensabas en algún momento que ibas a llegar al evento y que te ibas a ganar un coche?
2: No, para nada. Yo dije, mi hijo dijo, vamos al evento, y le dije, ok, vamos. Y llegamos antes de las 11 y nos parqueamos, encontramos un buen parking y nos bajamos y entramos, y en cuanto entramos, me registré.
0: Ok, se registró allí.
3: Sí. ¿Ese mismo día usted se registró?
2: Sí, el mismo día me registré ahí.
1: ¿De dónde eres, Rachel?
2: Yo soy nacida aquí en Duarte, California.
0: Ok.
1: ¿Y tu familia de dónde es?
2: Mi mamá es de Aguascalientes.
1: ¿Y tu papá?
2: Y mi papá era de Guanajuato.
1: ¿De Guanajuato? Eso. O sea, mexicanos los dos.
2: Sí.
1: Oye, ¿y en algún momento dijiste, oye, me voy a llevar el carro, o qué sentiste?
2: No, yo dije, bueno, nos quedamos aquí un rato a ver los artistas y después nos vamos. Pero después, cuando estaban anunciando los finalistas para el sorteo, ¿quién iba a entrar? Dije, cuando escuché mi nombre, dije, no, le dije a mi hijo, mejor aquí nos quedamos hasta que se termine las dudas. Todo.
1: Pues es el quinto carro que regalas, Jorge Barrera, de Nissan of Orange, Nissan of Redlands. Gracias por acompañarnos. Sí. Y obviamente, pues, para ti es muy bonito poder ayudar a la comunidad, ¿no, Jorge?
4: Sí. Primeramente quiero agradecerle a ustedes, amigazos, porque sin ustedes, ese es el puente a la comunidad que tenemos. Es una satisfacción grandísima regalar algo a la comunidad. La comunidad nos hace y me gusta hacer eso para atrás. Así que me dio mucho gusto que se ganó el carro ella, porque lo necesita, lo va a necesitar mucho para mover a su mamá, le ayuda bastante. Así que todo el tiempo la persona correcta gana estos autos y es un gustazo. Así que siga apoyándonos, señores, a nuestros dealers, y yo voy a seguir haciendo cosas más grandes aquí junto a ustedes, por supuesto, que nos dan la oportunidad de conectarnos con nuestra comunidad ahí. Muchas gracias a ustedes.
1: Te vimos ahí muy conectado con la gente, regalando un montón de cosas. La gente que quiera seguir tus redes sociales personales es jbarrera2405.
4: Correcto.
1: Para que te sigan, jbarrera2405. Sí. Y platícanos, ya le entregaste el carro ayer. ¿Qué sentitis cuando lo vitis?
3: Espérate, ¿te emocionatis? Pero aparte, un Nissan Sentra 2026, o sea, nuevecito, sí, del año.
0: 2026.
4: Rachel, ayer fue a recoger su auto. ¿Qué le cobramos ayer? ¿Qué tuvo que pagar usted por ese carro?
2: Nada.
4: Nada.
2: Nada.
4: Completamente gratis. Amigos, cuando alguien regala algo, hasta cuando compra un celular o le regalan un celular gratis, tiene que pagar impuestos. La señora no pagó impuestos. Este número 5, don Cheto, Said, quiero decirle esto, y ya lo hablamos ahorita. Llamamos 20, 25 nombres que la gente no se apareció. Estamos dando la oportunidad de que se ganen algo. Tengan fe, tengan confianza, arrímense, porque cuando Jorge Barrera dice algo es porque tiene los pelos de la vaca en la mano, señores. No hablamos a lo tonto. Así que me da mucho gusto que Rachel se lo ganó y estamos aquí creciendo. Como
0: sí, yo saqué como 6, 7 nombres y no salió ni uno, hasta que por fin salió una chica que no fue la ganadora, pero, o sea, hubo chance de, se llamaron a varios nombres.
1: Sí, claro,
0: 25
1: claro,
0: mínimo, claro, que no estuvieron presentes en el evento por cualquier situación. Porque Rachel, usted decía que ya se iba a ir, ¿no?
2: Sí, por el calor, hambre, porque tenía
3: que llegó bien temprano. Ajá.
2: Porque estaba haciendo calor y porque tenía hambre. Le dije a mi hijo, vámonos, tengo hambre.
0: Valió la pena. Ya se iban y de repente, Rachel, pero, Velasco.
2: Sí, de repente escuché mi nombre allá arriba en el stage y dije, no, eso es mi suerte, aquí me quedo. Imagínate.
1: ¿Y ayer qué tal el carro?
2: Ay, bien bonito, bien. No, todavía no lo creo. Todavía no lo puedo creer. Gracias, Jorge. Oh, muchas gracias por todo.
3: ¿Qué le dijo la familia cuando se lo ganó y cuando ya lo llevó finalmente a su casa?
2: Contentos todos. Oh. Lo quieren manejar todos.
0: Nomás le voy a encargar una cosa a doña Raquel. No se lo vaya a dar a algún hijo, porque ya conozco a las mamás. Llévatelo tu hijo. Ya las conozco.
1: ¿Cuántos hijos tienes?
2: 4.
1: ¿Y todos tienen carro?
2: Sí.
0: Males vale.
4: Viene. Dice que ya le agarraron mensajes de la familia que no le hablaba. Oiga, no, ¿dónde andabas perdida?
2: Sí, ya.
4: Es que ya tiene carro.
2: Andaba perdida.
1: ¿Alguna vez te has ganado algo, Richard?
2: No, siempre me he ganado boletos para los conciertos y todo eso, pero no, nunca me he ganado nada. Y siempre he ido así como a festivales, así cerquita de ahí de la casa, de la iglesia, ahí sí. Y siempre he entrado a las rifas, pero nunca me he ganado nada.
0: Qué bonito, nada. Yo sí sigo sin ganarme nada.
3: Jorge, ¿cuál es tu Instagram para las personas que estén interesados? Obviamente para ver, porque no es la primera, sí, que lo conozcan, no es la primera vez que regalas coche, entonces... A lo mejor hay un suertudo sí. En un futuro.
4: Sí, sí. Pues nosotros todo, ya se lo ganó el carro, Recho, pero si lo quiere casi gratis, por favor, contácteme. Yo quiero aconsejarlo cómo comprar un carro, cómo le vaya bien en la vida. Si mi consejo le puede ayudar en algo en la vida, es un placer. J Barrera 2405, J Barrera 2405 es mi Instagram personal. Y algo que le mencioné a Don Cheto el otro día que escuché muy poderoso, que yo nunca lo había escuchado, lo voy a repetir, se lo repetí el otro día. No tenemos la culpa de nacer pobres, pero tenemos la culpa de seguir pobres. ¿Ok? Amigos, si alguien nos está escuchando esto, no es para ofender a nadie eso, pero hay que cambiar nuestras culturas, hay que cambiar. Este es el país de los sueños, que yo trabajé demasiado. Tengo 3 años sin descansar ningún día, pero aquí están los beneficios. Y lo que me da un refrescazo de una cubeta de agua fresca... Esta señora que se ganó ese carro, mis sacrificios, aquí lo estoy mirando, haciendo algo bien.
1: Rachel, ¿quieres comentarle algo a la gente que participó, a la gente que estaba ahí? Y dile a la gente, pues obviamente que es real que tú te ganaste el carro, que eres una persona que escucha a Don Cheto y que de repente estuvo ahí y se ganó un auto.
2: Pues que yo les quiero decir a la gente que, no, que se animen y que se registren, que le entren al concurso, porque sí, es cierto. Jorge, sí, regala carros. Y bueno, está
3: bueno. Y último modelo.
2: Sí.
4: Sí, amigos, yo cuando promuevo algo, yo no soy político, yo sí cumplo con lo que le digo. Así que sigan nuestras cuentas, sigan nuestras tiendas, siga apoyando nuestro negocio latino de un servidor que vino soñando bastante y el sueño todavía no para. Apoye nuestro negocio y nosotros vamos a seguir apoyando a nuestra gente. Y gracias aquí a la cabina, gracias a todos que nos ayudan a conectarnos otra vez.
1: 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Y pues, Jorge, gracias por todo lo que es por la comunidad.
4: Y otra vez ahí, la otra vez que estaba aquí, fuimos el dealer número uno el fin de semana, y este fin de semana otra vez número uno, así que primeramente gracias a Dios y gracias a ustedes por apoyarnos en esta causa.
0: Eso, felicidades Rachel Velasco, que fue la ganadora del carro. Felicidades Rachel, Ahorita te doy tu abrazo.
3: Regresamos. Ay, dando abrazos, se pasa, señor. Puedo dar
1: abrazos usted nomás.
3: Nomás quiere dar abrazos.
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0: Oigan, señores, el día domingo tuvimos nuestro evento y bueno, estuvo lleno de estrellas y muchas estrellas emergentes que me tocó presentar y ver en el escenario y que me di cuenta de la calibre de artistas que vienen. Y una de ellas es María Ángela, que nos acompaña el día de hoy, que la vi en el escenario y es una cumbia, es una cosita así que me hizo bailar, que tiene una cumbia muy moderna y te doy la bienvenida, María Ángela. Ya te abracé allá, te di la bienvenida a Los Ángeles y ahora aquí en cabina.
1: No, pues yo muy súper emocionada de estar aquí con usted, Don Cheto, ¿cómo está?
0: No, muy bien, te presento al equipo, es ahí del Chino y la esposa del Chino,
1: ay,
0: Giselle.
1: Ay, no, regalado, ni regalado.
0: Estás muy joven, María Ángela, estás muy jovencita.
1: Ay, pues yo creo que ni tanto. Sí, yo creo que...
2: Estás en tus 20s.
0: En tus 20s.
2: En tus early 20s.
0: En tus 20s.
1: En mis half 20s. Ya no es ni tanto early, pero vamos a decir que sí. ¿De cuántos años me veo?
0: De 21.
3: Si te ves chiquita.
0: Yo te echo, puedo decirte que de 20, pero de hasta de 19 puedo.
1: Pues dejémoslo así. No, tengo 25 años. Oye, siempre que me piden la identificación y yo... Con mucho gusto te la doy, ojalá que siempre me la sigan pidiendo.
0: Sí, que toda madre. Sí. Oye, tu familia es de Monterrey, tú naciste en Monterrey, tu papá es por allá de Veracruz, ¿no? Por allá, por aquel lado. Pero tú naces en Monterrey, pero te crías, parte de tu vida la pasa en McAllen, Texas.
1: Así es.
0: De ahí es donde viene esta fusión, me imagino, de una cumbia con unos tintes muy Tex-Mex, pero con una onda también norteña y todo esto, ¿no? ¿Estoy mal?
1: No, lo tienes tal cual es. Yo, pues, obviamente sabemos que hay un movimiento también de mucho pop alternativo en Monterrey.
0: Sí,
1: pues,
0: sí.
1: Y ahí existe la
0: es
1: música.
0: Es que los de Monterrey siempre están...
1: Somos un despapay.
0: Siempre están adelante, ¿no? En la música.
1: No somos codos. Yo soy cero coda.
0: Yo he defendido a Monterrey. Siempre he defendido a Monterrey, que es un mito que son codos.
1: Sí, no, yo me considero...
0: Hay otro estado de la República que son más codos.
2: ¿Cómo cuál?
0: Saludos a la Ferrari, pero no voy a decir que está...
2: Ah, de Zacatecas.
0: No, yo nomás dije saludos a la Ferrari.
1: Claro que mi abuelita es de Zacatecas.
0: Y es bien coda. Entonces, así está la cosa. Monterrey siempre ha estado a la vanguardia de la música. Recuerdo cuando la avanzada regia, que tú no nacías, ¿verdad? Pero que era cuando salieron todos estos grupos de Monterrey, que Control Machete y Zurdo Movimiento, todos traían un movimiento muy específico, ¿no? Y lo siguen teniendo todavía. Y me imagino que por ahí va la cosa también de hacer las cosas que ya conocemos con un toque diferente, ¿no, María Ángela?
1: Sí, la verdad es que era muy importante para mí, no solamente demostrar de dónde vengo, sino también serle fiel a la persona que soy. Yo amo la música, amo todo tipo de música y me tomó un tiempo como llegar a este punto en el que pudiera fusionar todos estos sonidos y que tuviera sentido. Pero me siento muy orgullosa con el resultado y la verdad es que nunca en mi vida y en mi carrera, porque yo pues canto desde que soy una bebé literalmente, me he sentido tan plena y tan contenta. Entonces,
2: ¿Por qué decidiste dedicarte a la música regional? Porque eres de la nueva generación de la música regional. Yo siempre he creído que estamos en un género muy machista en todos los aspectos y creo que para la mujer en este género es todavía más difícil que en el resto. Creo que en la música en general para la mujer es muy difícil. Pero en este género más.
1: Tienes toda la razón y yo creo que me encanta que hagas ese comentario porque básicamente yo le canto a las mujeres en este género, que creo que era muy importante para mí cumplir mi propósito, que era acompañar a las personas en sus vivencias y no solamente eso, sino empoderar a la mujer con mis experiencias, ¿no? Porque yo creo que en los últimos 5 años de mi vida he vivido momentos de mucha transformación y de mucha seguridad. O sea, si ustedes me hubieran conocido hace 6 años, yo hubiera estado así toda timidita platicando.
3: Muy vida.
1: Exacto. Pero creo que todas las experiencias que he tenido y toda la seguridad que he ganado gracias a las mujeres en mi vida me han hecho pues hacer la música que estoy haciendo hoy en día. Yo empecé cantando mariachi en la preparatoria, aprendí a tocar la guitarra en el mariachi de la escuela. La primera canción que saqué en mi vida fue una colaboración con una banda de San Antonio que se llama La Energía Norteña, que era como un jazz norteño, una mezcla ahí súper cool. Y sabía que en algún momento, a pesar de que después empecé a hacer pop, iba a volver a mis raíces y con lo que empecé, porque es inevitable, o sea, esta soy la persona, es lo que ustedes escuchan, es lo que yo escucho cuando nadie me ve, lo que canto cuando nadie me ve, cuando estoy con mis amigos. Entonces, yo creo que fue una decisión más que nada como lo que es para ti ni aunque te quites, lo que no ni aunque te pongas, y creo que vivimos en un momento en el que es bien importante pues sentirnos orgullosos de donde venimos, sí, y portarlo con mucha responsabilidad. Yo estoy consciente de que es una responsabilidad gigante ser una mujer en este género de música mexicana y decir las cosas que digo, pero es muy importante, así que pues a seguir picando piedra.
0: Noté en el día que te presenté, tuve el gusto de presentarte el día domingo, que también te gusta mucho tener una interacción ya de palabras con la gente, o sea, eres muy habliche en el escenario, porque cuentas un porqué de las canciones, ¿no? Y de repente escuchaba cositas de R&B, pop, incluso de indie, con estos sonidos modernos de la cumbia, o sea, como que sí tienes influencias de todos lados.
1: La verdad es que sí, o sea, yo siempre cuento esta historia porque creo que es la mejor manera de poder definir mi música. Cuando íbamos de la carretera de Monterrey a McAllen, compartíamos un iPod gigante entre toda mi familia, entonces nos lo turnábamos en el carro, ¿no? A mí, me toca a mí, la siguiente hora, etcétera. Y en ese iPod estaba Vicente Fernández, Grupo Límite, Selena Gómez, de repente escuchábamos Caifanes, de repente
0: Justin Bieber,
1: o sea, era como una mezcla así de rotación, y yo creo que eso está muy arraigado en mi ADN, y por eso pues soy una mezcla de todas esas cosas.
0: ¿Quién más es músico en tu familia? Es una pregunta de cajón mía, muy aburrida, pero te gusta hacerla.
1: La verdad es que nadie, yo tengo un hermano mayor, y es mi superhéroe, y desde que era niña quería ser como mi hermano mayor, entonces él empezó a tocar la guitarra y fue cuando yo me aferré, yo también quiero como a mi hermano. Yo jugué fútbol, me puse su número. Somos los únicos que nos dedicamos realmente a la música en mi familia. Todos los demás pues son como de números y
3: normales.
1: Y personas normales. Sí, normales, literalmente.
0: Oh, ¿y tu carnal a qué se dedica?
1: Pues mi hermano ahorita se está dedicando también a la industria de la música, pero en la parte como del negocio, es un business entrepreneur. Es DJ también, productor en San Antonio, muy muy conocido. Él siempre digo que él es el famoso porque salimos a comer y Carlos, ¿cómo estás? Yo soy la hermana de Carlos en San Antonio, ¿sí? Pero sí, él es mi todo, mi mejor amigo.
0: Mi cuñado.
4: Vamos.
2: ¿Su cuñado?
4: Su nieto, porque no, ella podría ser su nieta.
0: Cuñado. Sí, dijo cuñado. ¿Qué Carlos es, tío? ¿Cuándo voy a decir cuñado si es una niña?
2: Sí, pero usted dijo que cuñado.
0: No,
2: yo los conocí.
0: Dios, no puedo usar su abuelo.
4: Por eso, dígale nieto.
2: Por eso vamos a las preguntas perronas. Soltera, viuda, casada, divorciada, ¿qué onda con tu vida?
1: Soltera, enamorada.
2: Podría ser tu hija, dile. Podría ser tu hija, dile.
0: Ay, cuñado Carlos. Así como que... porque te vi, sí te aventaste en una de las canciones como que has pasado por situaciones.
1: Ay, ¿qué te puedo decir, Don Cheto? Ay.
2: ¿Sí has sufrido por
0: pero
2: amor?
0: ¿Pero sigues creyendo en el amor? Sí.
1: Creo en el amor, pero ahorita siento que creo más como en el amor propio, sí, porque... Sí, sí.
0: Está chido eso.
1: Sí, está bonito y la verdad es que estoy muy enfocada en mi carrera, estoy conociendo gente, no estoy cerrada al amor, pero ahora sí que me rompieron mi corazón en mis pedacitos y desde entonces yo creo que no ha llegado la persona que me haga...
0: Te voy a decir algo, mi pensamiento sobre el amor.
1: Ok, cuenta.
0: Creo en el amor, pero creo más en el amor propio.
2: Pero eso es lo que acaba de decir ella.
0: ¿Ella lo dijo?
2: Sí.
0: Ah, qué copiona.
2: ¿Ah?
0: Ay, copiona me salió.
2: A usted también le rompieron el corazón.
0: A mí no me han roto el corazón en pedacitos. Yo me lo rompí en pedacitos para darle pedacitos a todo el mundo.
1: ¿Qué pasa? Que siento que ahorita tenemos muchísimos más recursos como mujeres, sobre todo mujeres mexicanas, para poder valernos por nosotras mismas. Y siento una responsabilidad bien grande de no envolverme solamente en esa parte de mi vida, sino sacarme adelante y pues el amor sea parte de mi vida, pero que no sea como...
2: Todo.
1: En su totalidad.
0: Sí, porque luego puede, el amor necesita mucho compromiso. Claro. Y cuando estás tratando de desarrollarte en otras formas, puede ser que... dejes de hacerlo, ¿no?
1: Y yo soy bien
0: una
1: enamorada.
0: De dos, o no le vas a poner total atención al amor o al proyecto. Así entonces es. Tiene que ser inteligente.
1: Sí, una combinación de las dos cosas, porque soy súper enamorada.
0: Y hablando del amor, hablando del proyecto, bueno, tu última canción fue la de En el Norte, creo que va a salir una ya que se llama Me Gustas Tanto.
2: Esta
0: pero
2: semana.
0: Pero sí. ¿Cuándo sale el LP o el EP o todo el disco?
1: Esta semana, este 18 de septiembre, y es una canción que habla justo del amor, pero un amor como... un poquito más nos estamos conociendo.
0: Ok.
1: Haz de cuenta, estoy como en esa etapa.
2: ¿Cómo se llama la canción?
1: Historia. Me Gustas Tanto.
2: Me Gustas Tanto.
1: Me Gustas Tanto.
2: Este jueves en la tarde ya va a estar disponible en todas las plataformas, ¿eh?
1: Sí, sí. Inspirada en un encuentro que tuve ahí con un artista después de mi ruptura.
2: ¡Ah!
0: Fue lo primero que te dije, María Ángela, no vayas a decirme de aquello ahí cuando... No vas a decir de mí porque me está bien mi esposa.
4: Ay, don Cheto, no partes, don Cheto. Dijo artista, señor.
0: Ah, artista.
2: Cantante.
0: Ambrista. María Ángela, ¿cómo te conoce la gente en Instagram? ¿Cómo te podemos seguir en este momento, querida?
1: Pues mira, me pueden encontrar en las redes sociales como María Ángela Guerra y en las plataformas musicales como María Ángela. Vayan a escuchar mi canción última que se llama En el Norte.
0: En el Norte.
1: Cuando una mujer también es una que le gusta mucho a las personas que pues les gusta mi música. Y no se pueden perder mi EP este 18 de septiembre.
0: 18 de septiembre, María Ángela Guerra. María Ángela, sí, no María Ángela, no es María Ángela Guerra. Así está, es. Tiene la palomita y toda la cosa para que para seguirla en este momento, que aquí está el futuro de la música con nosotros. Que sea la primera de muchas, María Ángela, bienvenida.
1: Amén, muchísimas gracias, don Cheto. Gracias por recibirme y un gustazo, éxito, de verdad. Y
0: cuando acá anda acá en el norte, que así le decimos a Estados Unidos, aquí tiene su casa, aquí con su amigo
1: muchísimas
0: don Cheto.
1: Muchísimas gracias. Tienen su casa también allá en Texas.
4: No, no le digas porque ellos sí te aceptan.
0: Yo sí, María Ángela, señores, María Ángela con nosotros esta mañana y a seguir ahí su música en el norte, ya está en todas las plataformas. Y el jueves Me Gustas Tanto y otras rolitas que irán saliendo, muy al pendiente de esta carrera que va en ascenso. María Ángela, bienvenida, querida.
1: Gracias.
2: Ya nos despedimos.
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